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Oigan, pues gracias a toda la raza ahí que estuvo escuchando el Desmadre Mix. Ahí estuvieron mandando mensajes. Saludos allá para la raza de Sunland Park, que está sintonizando en cierto lugar, que están trabajando. Saludos allá para el Paco y también allá para el Eduardo y también el Johnny, que está sintonizando. Saludos. Y oigan, pues vamos a continuar con más de unas rolas. Todavía me queda una hora más aquí contigo para, pues, andarte acá poniéndote rolas de las buenas para que se sienta como un viernes, como un buen viernes, un buen inicio de fin de semana. Andamos ya con toda la energía, con toda la buena vibra, contentos porque finally es weekend. Aunque a muchos nos toca trabajar, ¿verdad? Pero hay que disfrutarlo simplemente porque es weekend. Es otro rollo comparado con los dos días de la semana, ¿verdad? Pues vámonos con más música. Desde luego aquí Fer Levario contigo. Te voy a estar acompañando hasta eso de las 7. Falta poco para irme, pero aquí voy a estar todavía poniéndote rolas. Comunícate, ¿quieres algo escuchar en especial? Pues vamos a aprovechar, ¿verdad? Comunícate. Vámonos con más música. Aquí otra vez de la que buena 97.5. 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

0: Parece que va a llover. Ay, se está nublando. Hoy escuchas la que buena 97.5. Más bien ya está nublado y parece que viene ya el aguacero, ¿eh? Así que ya saben, a conducir con precaución, con cuidado, nada de celulares, poner atención al volante y al camino, ¿va? Oigan, pues este ya merito, me ando retirando, mi gente, pero vienen más buenas rolas, oye. Te viene algo acá de Edgardo Núñez, también algo acá de Virlen García, algo de la banda Limón, algo de Karim León. No, hombre, buenas rolas, no sabes. Por eso somos la que buena, con buenos rolones. Y como lo comentaba ahorita, es viernes, por eso ponemos las mejores rolas el día de viernes para iniciar con todo el fin de semana, ¿va? Oye, saludos allá para Dilene, que nos está sintonizando, ¿va? Allá a la comadre. Oye, también saludando allá a Aurora, que nos está sintonizando por el lado de Socorro, Texas. Saludos. Y oigan, pues vamos a continuar con más rolitas aquí a través de la que buena 97.5. No me le muevas.
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2: Escuchas la que buena 97.5 y continuamos con más buenas rolas. Oigan, saludos allá para la raza de las Cruces de Nuevo México que ya se andan reportando. Saludos allá para el Israel y para Jacqueline que nos están sintonizando. Saludos. Oye, también salón de la raza allá de Ciudad Juárez. Saludos allá para Nancy, allá para Jocelyn y también allá para Noemí que nos está sintonizando, que están trabajando las muchachas. Saludos. Oigan, vamos a continuar con más buenas rolas. No me le muevas, sigue te reportando con nosotros a cabina o a las redes sociales. Me encuentras como Ferle Barrio en el Facebook, en el Instagram. Manda tus saludos. Si quieres felicitar también a alguien que esté de manteles largos el día de hoy viernes, pues comunícate y ahí lo vamos a felicitar, ¿va? No me le muevas, somos la que buena 97.5.
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1: Y somos La Qué Buena 97.5. Llegó el momento que me despida. Que tengan excelente fin de semana. Cuídense mucho, por favor. Manejen con precaución. Este fin de semana se pronostican fuertes lluvias aquí en el área de la frontera. Así que evite áreas donde se inunden más las calles, ¿verdad? Para que no haya ahí accidentes. Al igual, precaución al volante, mi gente. Aquí se despide el más alto de la frontera, el Fer Levario. Y nos marchamos y nos escuchamos el día del lunes a eso a las 3 de la tarde. Con más música y con promociones. La semana que entra venimos bien cargados con promociones para que estén ahí en sintonía y al pendiente. Que tengan excelente fin de semana. Chao, chao.
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1: ¡Qué húbole, qué húbole, qué húbole! Hoy este par de queens amanecimos ricas, sabrosas, deliciosas. Esperemos que tú también hayas amanecido, por lo menos sí, con toda la fucking actitud.
2: ¡Eso!
1: Porque ya llegaron este par de dos. Las reinas de la radio importadas desde... Guadalajara, Guadalajara, Jalisco, México.
2: ¡Sí, señor! ¡Sí, señor! ¡Sí, señor!
1: Bueno, ya saben que como siempre llegamos contentas, felices, con la algarabía, la música mexicana bien puesta, también la actitud y las ganas de acompañarte las próximas 4 horas con mucho de todo.
2: Sombrero, bota y fajo piteado.
1: Hoy andamos en ese mood.
2: En fajo piteado. Oye, que es caro, las botas, el sombrero. O sea, andar de charro, ajá, o andar, no es barato porque las botas, las chidas.
1: O andar en modo cowgirl.
2: Sí, no, sí, no, es caro.
1: Es una lana.
2: Claro, hay una marca muy cara, entonces mejor sino la situación. Oigan,
1: pero vamos a hablar de esa marca porque ahorita estaba pensando tú que eres animal lover y que de repente.
2: No, yo no uso nada de piel.
1: De no, sí, yo exacto. No son de piel son y luego piel. Que de no sé qué, de víbora y de no sé cuándo. No. Pero bueno, el punto es que sí andamos en actitud de viernes, ¿verdad?
2: Exactamente. Oigan, vamos a platicar en lo que callan los hombres. ¿Les ha pasado que cuando discuten con su pareja, de repente es, pues, no te hablo? Y de verdad pasan, digo, hay parejas, yo no sé cómo aguantan, yo no puedo. O sea, dejarse de hablar muchos días.
1: Ay,
2: porque
1: no,
2: está enojado.
1: No, yo no puedo. Así. Prefiero volverle a hacer un pancho para reconciliarnos. Ahora sí que dejarnos de hablar.
2: Sí, yo tampoco.
1: Eso no es de Dios. Bueno, por lo menos nosotras como mujeres y comunicadoras, eso estar al lado durmiendo con un mueble, con el roomie.
2: Oye, y aparte ese,
1: con el mudo.
2: Así vamos a estar. Así vamos a estar. Órale, pues.
1: Y así hablando, quieres arreglar las cosas. Bueno, así vamos arreglándolas, pues.
2: Oh, no.
1: Bueno, eso es en su sección, caballeros. Y en las tóxicas hablaremos acerca de por qué en ocasiones nosotras nos sentimos culpables por algún daño que en el pasado nos hicieron. De eso vamos a hablar.
2: Ándale, las cosas que vas arrastrando, ¿o qué?
1: Sí, híjole, más o menos.
2: Bueno,
1: ándale, así pues. Arrancamos el show de Miriam y Rocío. ¡Súbele!
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1: Regresamos al show de Miriam y Rocío. Vamos a platicar lo que es más viral. Ajá. A través de las redes sociales. Y por supuesto, van a empezar a salir. Digo, ya estamos en la recta final. El domingo ya se juega la gran final con España y Argentina. Okay. Hagan sus apuestas. ¿Quién va a ganar?
2: ¡Ole, ole! Yo le voy a la madre patria.
1: España. Mira, te voy a decir una cosa, España o Argentina, para mí es 50-50 en cuestión de
2: bueno, es que son latinos los dos, ¿no? ¿Sabes qué es lo que pasa? En esta ocasión creo que muchas personas en general, latinos y no latinos, estamos molestos por el favoritismo que se ha visto en este Mundial 2026 con Argentina. Es solo eso. Ahora, estábamos hablando Miriam y yo fuera del aire, que eso no les quita lo buen equipo que trae. Y el crack que desde hace años tiene la selección de Argentina como Messi, ¿no?
1: O sea, sería bicampeón si ganara.
2: Sí, imagínate. Dale, bueno, de la vamos, Copa del Mundo.
1: El domingo no podemos perdernos. Pero bueno, vamos a hablar de lo que, como el resumen de lo que sucedió en todo este mes de la Copa del Mundial de la FIFA 2026, en donde ya dijimos que México fue la sede más chida.
2: Porque, definitivamente. Digo, la verdad, no, porque somos de allá.
1: No, pero la neta sí fue.
2: Pero somos objetivas también.
1: El mascotón. El de más desmadre, en donde todos los extranjeros.
2: Es que nos
1: neta,
2: pintamos solos,
1: güey. Sí, querían regresar. Entonces, una de las cosas que se hizo más virales a través de las redes sociales fue el de ¡quiere volar! ¡Quiere volar! ¡Quiere volar! Entonces.
2: Y agarraban a todo mundo y lo aventaban nomás. Se viralizó un video de unos mexicanos aquí en Estados Unidos, donde traen su jersey de México, en donde extranjeros de diferentes partes, como Francia, como Argentina, como Inglaterra, que llegaban con los chavos y a mí háganme, entonces quiere volar, y todos haciéndoles a los chicos.
1: ¿Nunca te hicieron quiere volar?
2: Sí, ¿sí tuviste cuando estaba más chica, sí.
1: Pero no,
2: y cuando me casé también. Ah, no, en este mundial no, pero a ti sí te hicieron.
1: No manches, se pasaron de lanza. Unos amigos y todo, y yo decía, hijo, y luego yo, para acabar la frega, pues no te avisan, él quiere volar.
2: Sí, ¿no?
1: Y yo traía una blusa strap y dije, voy a enseñar todo, hijo.
2: Se me van a Me
1: no
2: va a salir una
1: agarrar,
2: para un lado
1: dije,
2: y la otra.
1: Dios mío. Pero bueno, así las cosas.
2: Bueno, continuamos aquí en el show de Miriam y Rocío. ¿Quién quiere volar, volar?
1: ¡Ay, oh, Dios!
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1: Chiquitos de Dios, ¿cómo están? Cositas perfectas y bien hechas por nuestras sacrosantas suegras. Nos da gusto saludarlos y darles la bienvenida porque ya llegamos a su sección Lo que callan los hombres. Vamos a hablar acerca de que si es normal que tu pareja te deje de hablar cuando se molesta.
2: Depende.
1: ¿Les ha pasado, caballeros?
2: Depende de la situación, el contexto y de la cantidad de días que te deje de hablar. No, estamos de acuerdo.
1: Oye, ahorita me estaba acordando de una nota de No lo puedes creer que hablamos hace unos meses.
2: Ah, sí, ya me acordé.
1: De una señora que dice que en una ocasión se molestó con su marido, me parece que eran de China los dos, y que el marido no le volvió a hablar nunca jamás en la vida. ¿Cómo haces estando con un mueble más en tu casa y lidiando todos los días?
2: Ay, yo no podría.
1: No, yo ya me hubiera ido
2: divorcio.
1: Al segundo día.
2: Sí, no, yo también. Ah, es que sabes que pensé que ibas a contar. Uh-huh. ¿Te acuerdas que, bueno, digo depende, porque hay gente que dice, dame un momento, déjame calmarme y ahorita platicamos, pero en ese momento.
1: Yo sí pudiera decir eso.
2: ¿Te acuerdas de una nota que también dimos aquí en el programa en donde hubo una pareja que estaba discutiendo y el hombre le dijo, espérame tantito, déjame salir a caminar, y el güey caminó quién sabe cuántos kilómetros
1: y kilos, ya está perdido en la inmensidad.
2: ¿Dónde? Porque él dijo, este momento.
1: La otra pobre ya había ido hasta la fiscalía a reportarlo.
2: Sí, porque el cuate se fue. Imagínate la intensidad de la discusión para que el señor se fuera caminando quién sabe cuántos kilómetros para relajarse. O sea, como lo altero. Sí. Pero bueno, también, si es normal de decir, aguántame, creo que los hombres tienen esa capacidad, creo que más que nosotras, para a lo mejor no escupir. Nosotras somos como más emocionales y entonces todo lo sacamos del estómago, no de la cabeza, porque no nos tranquilizamos. Y queremos resolver las cosas en este momento, con grito y sombrerazo, pero hay que resolverlo. Y el hombre a veces dice, espérame, 5
1: ahorita
2: minutos,
1: no estoy
2: por favor.
1: Listo. Y a veces también nosotras deberíamos de respirar lento y profundo y pedir esos 5 minutos. Continuamos aquí en el show de Miriam y Rocío, no se vayan.
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1: Regresamos al show de Miriam y Rocío, en lo que callan los caballeros. A ver, ¿es normal que tu pareja te deje de hablar cuando se molesta? Yo me pongo a pensar y digo, para los caballeros sería una maravilla por lo menos 2 días de que la mujer no hable. ¿Pero qué creen? No funciona de esa manera.
2: Ahora, si dejamos de hablarles es porque estamos enojadísimas.
1: O que contestas con monosílabos. Amor, ¿estás bien? Sí. ¿Quieres algo? No. ¿Quieres que te ayude? No.
2: ¿Pasó algo que te molestó? No.
1: No. Así es. ¿Cómo te ayudo? Sí. No, ¿por qué? Ajá, entonces, bueno. Oye, quisiéramos hacer eso, pero no se puede.
2: Yo quería preguntarte.
1: A ver.
2: ¿A ti te castigan si no te hablan? O sea, si utilizan el silencio como para castigarte, si te
1: la... A mí sí.
2: Sí, a mí también.
1: A mí como mujer sí. Creo que al hombre... probablemente puede ser como
2: le genere paz. Esta ya se cayó por fin,
1: por un rato. Pero como mujer creo que no. A mí prefiero, como dicen, prefiero odio más que indiferencia. Y para mí alguien que no me hable es como me vale, me es indiferente lo que me digas. No, yo no puedo con eso. Prefiero discutir. Creo que tendría que ser un poco más equilibrada.
2: Y hay muchas mujeres que también hacen eso, fíjate. Sí. Y lo hacen, o sea, les dejan de hablar a sus hombres para hacerlos sentir culpables, inseguros, para al final controlar la situación, ¿no? Y no es una forma sana de resolver los conflictos. Yo creo que por el contrario, se tiene que agarrar el toro por los cuernos en el momento que los dos estén de acuerdo, decididos y también listos, por así decirlo, que tienen que hablar, ¿no? Continuamos aquí en el show de Miriam y Rocío, no se vayan.
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1: Regresamos al show de Miriam y Rocío. Escándala.
2: ¿Qué hubo?
1: Ok, ahí les va el chisme. ¿Sabes quién es Cara Delevingne?
2: Sí.
1: Que es una modelo guapísima y todo el rollo.
2: Guapísima, sí.
1: Pero Cara Delevingne, ella es, creo que ya se ha mostrado al 100%, creo que ella
2: su homosexualidad,
1: sí,
2: ¿no?
1: Sí, exactamente. Uh-huh. Bueno, pues acaba de hacer unas declaraciones fuertes, porque confirmó que tuvo un trío con Amber Heard, ¿te acuerdas que era esposa de
2: Johnny Depp,
1: que ajá, hubo un juicio y que hizo un desmadre y todo el rollo que fue hace, no sé, unos
2: que lo
1: 4 años.
2: Por maltrato y por no sé cuántas cosas.
1: Fue de los divorcios más mediáticos porque como se veía todo el cotorreo a través de las redes sociales,
2: sí.
1: Pues vimos todo en vivo y en directo de los catorrazos.
2: Sí, me acuerdo.
1: Pues esta morra dijo, ¿qué hubo aquí? Y yo digo, ¿para qué sacar esos comentarios a estas alturas del partido cuando
2: a colación casual?
1: Elon Musk ya ni siquiera están juntos, ¿sabes?
2: Ya ni siquiera están
1: ¿Para
2: juntos.
1: ¿Para qué hablas de eso?
2: Porque miren, esto sucedió en el 2022 y así dijo Cara Delevingne, dijo que pues tuvo sus que veres los tres al mismo tiempo con Amber Heard y Elon Musk. Oye, pues no le pierde, las dos guapísimas, el Elon Musk.
1: Uh-huh.
2: Bien, dicen que pues teniendo el dinero que tiene, con dinero baila el perro. Bueno, los rumores comenzaron precisamente en el 2020 cuando una testigo relacionada con el entorno legal de Johnny Depp afirmó que Cara Delevingne mantuvo un trío en el ático de Depp en Los Ángeles. Bueno, Elon Musk negó públicamente haber tenido una relación íntima con Delevingne y también negó el supuesto trío. Pero todos estos rumores se terminaron de aclarar cuando Cara reveló que estaban involucrados sentimentalmente durante el proceso de divorcio de Amber Heard con Johnny Depp.
1: Mucho detalle, a mí qué me importa eso. Estaba bien mortificada por su trío que viene en manejo.
2: Pero si es la chisma, la escándala, cuando te hubieras imaginado. Sale. Y como a nosotros no nos gusta el chisme, nos encanta.
1: Te voy a decir una cosa, gente.
2: Nos vemos.
1: No sé, no quiero hablar por hablar, pero siento que personas como Elon Musk y eso tienen tanto.
2: No, güey, todo el colonón que tienen ahí para pisarle, pero pues obviamente tratan de mantener su vida privada aparte, ¿no? Continuamos aquí en el show de Miriam y Rocío, no le cambies.
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1: Seguimos aquí en el show de Miriam y Rocío y nos vamos a platicar acerca de esta notita que está muy en tendencia. Fíjense que, así como yo les decía al inicio del programa, que lo único que no me gusta de Argentina en este mundial es el favoritismo y la preferencia que ha tenido los árbitros y por lo tanto la FIFA en todos los partidos de Argentina. No sé si sabían, pero se recopilaron 10 millones de firmas de personas para que Argentina sea expulsada de este mundial. No lo sé, Rick. Ya pasaron.
2: Es que a veces pues
1: a la final.
2: Yo no lo sé, no estoy segura, pero sacan a veces muchas noticias falsas. Lo que sí hay que reconocer es la calidad futbolística que tiene esta selección. Sí. ¿Estamos de acuerdo?
1: Y Messi es un crack, güey.
2: Messi es un crack, pero también creo que hay otros que también están haciendo su labor, ¿no? El gol de Enzo, por ejemplo, que también el pase perfecto y yo diría quirúrgico, así literal, que hizo Messi para que él de cabeza metiera el gol entre dos defensas de Inglaterra y exactamente con el, creo que fue con el pie derecho, que creo que no es como el fuerte de Messi, le pega, la coloca exactamente en medio de las dos defensas de Inglaterra, sale Enzo en el momento exacto, cabecea y mete el gol, dices.
1: Sí, fue un golazo.
2: El sombrero, güey, porque golazo. Estás cañón.
1: Y ahí sí no podemos decir que la FIFA hizo algo, o sea, definitivamente son los jugadores que las traen, que son muy buenos jugadores, porque se dice que la FIFA acomodó de un modo que le beneficiara a Argentina, por así decirlo, porque no todos eran muy buenos equipos. Ah, pero Inglaterra sí, y aún así demostró que las trae, güey, esa es la realidad.
2: Bueno, como sea, creo que este domingo, para mí, a lo mejor no para muchos, pero para mí es un 50-50. Creo que ambas selecciones van a dar un gran partido. Ambas selecciones creo que han hecho o hicieron un buen recorrido. Sorprendió España porque España no lo había hecho.

0: jugando esta última vez. Entonces, híjole, puede ser que Argentina obtenga un bicampeonato, ¿eh? Entonces, pues vamos a ver.
1: Ay, bueno, yo le voy en esa ocasión a la madre patria, aunque sí he visto jugar mejor a Argentina, esa es la realidad. Continuamos aquí en el show de Miriam y Rocío, no se vayan.
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2: Regresamos al show de Miriam y Rocío. Vamos a platicar en los espectáculos de nuestra gente latina. Elsa Aguirre, una de las últimas divas. Todavía creo que María Victoria, que todavía no muere ni nada, que para mí todavía o se considera diva, pero Elsa Aguirre, que vivió en la época de oro del cine mexicano, uh-huh. Una mujer guapísima, que en aquellas épocas era de estas bellezas diferentes,
3: uh-huh, que tenía mucho distintas porte, así como la doña, ¿no?
2: Un tipo como de la uh-huh. doña, ¿no? Las cejas, la boca, la nariz.
3: Con un porte, una personalidad, una seguridad.
2: Actriz, sí. Ajá. Y bueno, desafortunadamente la señora, pues ya se fue de este mundo. Y mostraron por aquí algunas fotografías de cuando ella era la diva de aquellos tiempos. Y 3 meses antes de fallecer, que la señora, a mí siempre se me hizo una mujer muy, muy guapa y seguía luciendo bastante bien. Claro, ya traía su oxígeno y toda la cosa, pero creo que este tipo de actrices o este tipo de personas que se les haga homenaje uh-huh. en vivo es cuando vale la pena
3: claro.
2: por esta gran trayectoria, porque haber estado o haber vivido en la época de oro del cine mexicano no es cualquier cosa.
3: No, y ya poco a poco todos han ido falleciendo. Entonces, pues queríamos avisarles tristemente la noticia que acaba de darles Miriam, así que deseamos que descanse en paz y nos quedamos con
2: 95 años legado. Falleció.
3: Fíjate, ¿no? Pues sí, vivió una mucho. Muy buena y larga vida. Continuamos aquí en el show de Miriam y Rocío, no le cambies.
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1: ¿Y tú sabías que, ojo, paren oreja, y esto va para todos los paisanos, que Noruega es el segundo país que más tacos come en el mundo, ni siquiera aquí en Estados Unidos? Fíjense, para que dimensionen el tamaño del antojo norteño en Noruega, se echan más o menos alrededor de 4,500 millones de tacos al año, güey. Aunque usted no lo crea.
2: Ajá. Además me imaginé, ahí hace mucho frío. Digo, además ahí yo tengo ganas de ir a ver las auroras boreales, fíjate. Ay, porque sí, ahí en Noruega es precisamente donde puedes tener la oportunidad de verlas en todo su esplendor.
1: En los
2: fiordos. Hay una época del año específicamente.
1: En los fiordos.
2: Hijo,
1: sí.
2: Una amiga de nosotras se fue para allá y dice que es un espectáculo,
1: que es algo
2: natural,
1: mágico,
2: hermoso y divino, pero jamás me imaginé tacos. Yo creo que por eso Jala nos quiso. Hizo
1: sí,
2: mucho,
1: ¿verdad?,
2: a los mexicanos.
1: Bueno, es que cuando lo piensas en los noruegos, piensas en las auroras boreales, en los vikingos, en el salmón, pero jamás nos pasaría por la cabeza, ¿no?, que tuvieran esta obsesión tan intensa por los tacos. Es que, ¿sabes qué? Saben de lo bueno. Fíjate que el fenómeno del taco fredag,
2: o sea, viernes de tacos, existe allá los viernes de tacos.
1: Literalmente,
2: así,
1: eso
2: como
1: es lo que
2: barra libre
1: decir.
2: Para las mujeres, no cover. Para ellos está ya los tacos libres el viernes.
1: Pues ya escaló a un nivel cultural increíble, que es prácticamente el platillo no oficial de aquel país. Fíjate, más del 70% de los noruegos cancelan cualquier plan al cierre de la semana con tal de quedarse en casa, armar sus taquitos, convivir con la familia y bajar el estrés de toda la jornada. Ay, invítenos.
2: Oye, pero ¿de qué serán sus tacos? Allá en México, que es de cabeza,
1: de lengua,
2: de tripa,
1: asada,
2: de
1: pastor.
2: A mí no me gustan las cosas raras. A mí solamente me gusta de pastor.
1: Ojos.
2: No, de ojo, de labio. Ay, no, a mí no me gusta eso.
1: De
2: gusta
1: la villa.
2: Normal.
1: ¿Cómo se llama el
2: pastor? De machito.
1: De cachete, de machito.
2: Guacala. A mí no me gusta
1: el
2: esto.
1: Machito es son los genitales del toro.
2: Acá del pastor con piña, cilantro,
1: eso,
2: cebolla,
1: sí,
2: sale salsita verde y luego le pone. No, bueno, aquí los mexicanos, neta, le echamos de todo un poco.
1: Bueno, ahí te va de cómo son sus tacos. Sí, fíjate, porque es al estilo Tex-Mex, ¿no?
2: Ah, okay.
1: O sea, muy taquitos así de carne molida, por ejemplo, con 1,000 condimentos, es normalmente de lo que comen ellos, pero hacen sus taquitos, ¿no? Y con el paso de los años, Noruega se ha puesto más exigente. Ahora ya buscan crear recetas muchísimo más mexicanas y le meten sus propios ingredientes locales de alta calidad. Respetan mucho, además, el concepto del taco real.
2: ¿Qué hubo,
1: Bueno, yo ya decía yo que los vikingos y su servidora estaban conectados. Ya vimos por qué.
2: Mira,
1: estamos aquí en el show de Miriam y Rocío.
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1: Vámonos con más de la chiva, la escándala, ay no. Este hombre nada más
2: me da agüite.
1: Sí, a mí me da pena ajena. A mí me da mucha pena, híjole, ajena.
2: Pobrecito.
1: Ahora, fíjate, tú y yo que somos mamás, ahora entendemos a Pepe, güey.
2: Sí, cariño.
1: Porque siendo figura pública y teniendo un hijo que no solo le tira hate a la familia, sino que además no puedes decir que no es tu hijo porque es la cara de los Aguilar, güey.
2: Sí, no.
1: La oveja negra, por así decirlo. Pero bueno, no sé si supieron que tuvo una pelea, sí, callejera, este hombre, ¿verdad?
2: Pues no fue, sí, bueno, callejera estuvo, él estaba en el Bélico Fest, así se llama este festival.
1: En Los Ángeles.
2: Aquí a Los Ángeles, ¿no? Uh-huh. Y de repente, ya, es que ahorita con los teléfonos está cañón, empieza a haber una riña y la gente, ya sabes, empieza a grabar. ¿Cuál es la sorpresa de muchos que se dan cuenta que era Emiliano Aguilar?
1: Ay, no.
2: Agarrándose a trompadas y patadas con un hombre que este hombre le decía, tú me debes dinero y no sé qué, y se agarraron, pero machín, o sea, Emiliano es un hombre muy alto, o sea, ¿cómo agarras ese hombre con enojado?
1: Güey,
2: o sea,
1: siendo figura pública, no te importa, quemas no de esa manera, pero sí, pues ya sabemos que eso le importa una pura y dos con sal, si se la pasa hablando mal de los suyos, que no se agarra a sus en un evento, ¿no?
2: Bueno, resulta que después de los trancazos y patadas voladoras que se dieron ahí en este festival, ya sabes que él todo lo publica a través de redes sociales.
1: Va al baño, lo publica. Anda un poco estreñido, pero fíjese que todo salió bien.
2: Y entonces se graba dando declaraciones diciendo lo que había sucedido precisamente en este festival, diciendo, no, yo a ese señor no le debo nada. Él me debe a mí $15,000 y no sé qué, y bla, bla, bla. O sea, él siempre tiene que refutar cualquier cosa que pase a su alrededor. Ahora, yo me da agüita porque yo me imagino que es un niño o un joven ahorita, pero fue un niño que sufrió, que le dolió.
1: Con muchas carencias, güey.
2: Y está dolido.
1: Sí, es
2: dolido
1: eso.
2: Dolido por la vida por muchos aspectos.
1: Y frustrado también.
2: Frustrado y lo que tú quieras. Uh-huh. Entonces, no estoy justificando su comportamiento, sin embargo, sí me da agüite que cada vez que sale alguna nota de Emiliano Aguilar sea algo negativo.
1: Uh-huh.
2: O sea, no es que hizo música, grabó, no es nada positivo.
1: Ay,
2: o sea,
1: no, pobre hombre, pues, de verdad. Pero pues ni cómo hacerle, ¿verdad? Continuamos aquí en el show de Miriam y Rocío, no le cambies.
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1: Regresamos al show de Miriam y Rocío. Oigan, vamos a platicar en las tóxicas. ¿Por qué de repente nosotras sentimos culpa por el daño que nos hicieron? ¿Cómo están? Bienvenidas.
2: ¡Holi!
1: Pásenle, por favor, porque creo que este
3: siéntense,
1: tema...
3: Siéntense, acomódense, pídanle una bebidita al productor.
1: ¿Cómo qué tenemos?
3: ¿Cómo cuál tenemos, productor? A ver, ¿qué tenemos el día de hoy para sorprender a mis tóxicas? Sí, esos son de cajón. Va. Los carajillos, los cafecitos también, el capuchino y el americano.
1: Tendrás una
3: de
1: botanita.
3: Cajón.
1: Por ahí.
3: No, fíjate, productor, ¿no sí tenemos botanita? El otro día, te vi que metiste...
1: Ay, pico de gallo.
3: Oye, la que antojos tiene, yo no lo sé, Rique. Cuidado con eso. Pero ya estaba viendo el otro día que el productor estaba guardando sus cacahuatitos allá en...
1: ¡Ay, cacahuatitos!
3: Allá en este, ¿cómo se llama? En el archivero que le pone...
1: Llavecita
3: pone
1: y todo,
3: llavecita.
1: Para que no lo comamos nosotros, ni Pancho Loco, porque luego el Pancho Loco es bien abusado,
3: Es un hijo de la jijurria, ¿no? O sea, ya viene el próximo lunes.
1: Ya sé, por eso te digo que hay que cerrar todo con llave.
3: Haces bien, productor, sí, haces bien, pero esa botanita... está reservada exclusivamente para las tóxicas.
1: Exactamente.
3: Entonces, es la botanita esta que tiene cacahuatitos, tiene almendras, pasitas y chocolates.
1: Qué cosa tan deliciosa.
3: ¿Jalan o qué? ¿O andan en modo fit?
1: No, no andamos en modo fit. Oiga, es viernes aparte. Oiga, vamos a platicar precisamente, ya lo dije, lo vuelvo a repetir. Uh-huh. ¿Por qué de repente sentimos culpa por el daño que nos hicieron? Miren, normalmente cuando vivimos una experiencia dolorosa, ¿qué pasa con nuestra mente? Normalmente la mente empieza como a buscar o entender qué pudimos haber hecho para evitarla. Y fíjate, a mí sí me pasa mucho eso. Cuando de repente tengo alguna confrontación con quien sea o en donde sea, lo digo, lo hago. Uh-huh. Hay consecuencias, sí. ¿Ok? Después, cuando yo estoy sola, digo, no manches,
3: ¿para qué
1: hubiera dicho esto?
3: ¿O por qué
1: dije esto? Me hubiera quedado callada y nos hubiéramos evitado a lo mejor un conflicto.
3: Una bronca. Sí,
1: llegar hasta donde estoy. Entonces, empiezas a sentir culpa cuando tomas decisiones que no son como bien pensadas o bien analizadas, ¿no?
3: Uh-huh. Fíjate que también se dice que pasa esto porque tu cerebro intenta recuperar el control. Sí, fíjate que también dicen que culparte parece dar una explicación. O sea, pensar que fue tu culpa puede resultar muchísimo menos abrumador o, por así decirlo, aterrador que aceptar que no podrías controlar lo que hizo la otra persona, ¿no?
1: Es que es más fácil, claro.
3: Entonces dices, no, pues es que yo lo provoqué o reaccionó de tal o cual manera
1: por
3: mi culpa, por mi grande culpa. Y a veces no es así. Continuamos aquí en el show de Miriam y Rocío, no te vayas.
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En otras palabras, con ganas, pero dolida.

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1: Mis tóxicas, regresamos aquí al show de Miriam y Rocío. A ver, ¿por qué sientes culpa por el daño que te hicieron? ¿Te ha pasado en alguna ocasión? O sea, es decir, llega el hijo de la jijurria, te hace un pancho, te golpea, entonces se meten los vecinos, la familia, le mandan a la policía, se lo llevan, y lo peor del caso es que ahora que lo arrestaron y que está en el lugar al que pertenece porque él se lo buscó, dices, no, pero es que yo lo amo, pero es que es mi hombre, pero... Ajá, exacto.
2: Es que se es le vino que eso la mente él, con lo de las
1: él la se violencia. Enojó conmigo porque yo lo provoqué. Entonces, si no lo hubiera provocado, no estaría él tras las rejas.
2: Sí, yo fui la que tuve la culpa. Es que ahorita que lo dijiste, se me vino a la mente y dije, ¿cuántas mujeres que viven hoy en día esta parte de la violencia o esta parte del acoso es más fácil echarte la culpa
1: a ti? Claro, por ejemplo, si traes una faldita, corta, ¿no?
2: Entonces, es provocativo,
1: lo metes en un conflicto porque te dijo algo y dices, pues sí, güey, lo que pasa es que si el escote, la faldita está muy corta, es que sí, yo provoqué que lo... No, lo que piensas.
2: Con la falta de amor propio y la autoestima.
1: Pero
2: baja.
1: No lo dices en voz alta. Yo creo que.
2: Sí, ¿no?
1: Un poco sí, pero yo creo que también tiene que ver lo que sientas por la otra persona. En este caso, si era tu marido, tu novio, el quedante o lo que sea, y había sentimientos chidos por él. Sí creo que te eches a ti la culpa.
2: Es que te voy a decir, ahí te va. Mientras tú sigas buscando errores en ti, por eso te digo que sí tiene que ver esta parte como del falta de amor propio, ¿no? Porque creo que las personas que más podemos hacernos daño somos nosotras mismas, que te volteas al espejo y de verdad somos bien autocríticas y nos desbaratamos, somos nuestras peores juezas.
1: Ya nos vemos un hoyito más y ay, es que soy una gorda, ya estoy bien celulítica, una línea más al tigre y al rato. No, pero es que
2: físicamente,
1: hasta con esas cosas,
2: claro,
1: wey.
2: Físicamente, pero emocionalmente a veces es que
1: también
2: tonta.
1: Entre
2: no soy inteligente,
1: te miras al espejo a los ojos y dices, es que eres una... No, güey, cuidado por cómo te hablas. Recuérdate a ti misma todos los días que no tienes a nadie más que a ti. Entonces, ¿cómo te hablas? ¿Te quieres mucho? ¿Te apapachas o eres todo lo contrario contigo? Continuamos aquí en el show de Mírame, Rocío, no le cambies.
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2: Regresamos al show de Miriam y Rocío. Oigan, estamos platicando. ¿Por qué de repente nosotros las mujeres sentimos culpa por el daño que nos hicieron? Justificamos siempre los errores de los demás. Justificamos siempre cuando nos maltratan, cuando nos hieren, cuando nos lastiman. Porque es más fácil buscar los errores en ti que enfrentar una realidad, ¿no? Uh-huh. La violencia, los golpes, el daño, las heridas. De repente, no lo quiero poner como cobardía, pero pues sí, creo que puede ser cobardía de enfrentar la situación que es real. Entonces, ¿cuántas mujeres que nos están escuchando en este momento, sigues estando en una relación en donde sabes que el maltrato va a estar siempre y que vas a justificarlo una y mil veces y que no te vas a poder salir de ahí? Uh-huh. ¿Por qué? Porque si el hombre al día siguiente llega con un ramo de flores, te pide perdón, entonces dices, tienes toda la razón, mira, me quiere, me ama, aquí está. Pero que no es más fácil decir, ¿sabes qué? Tengo que reconocer que en mí existe esta parte permisiva. Entonces hay que poner un alto y no lo hacemos.
3: Y esta falta de autoestima y este miedo a conocer a alguien más, este miedo de dejar lo que ya tenemos, entonces ahí nos quedamos. No tenemos, pues, los pantalones, por así decirlo, para migrar a donde queremos estar o donde merecemos estar. Entonces terminamos por buscar respuestas que no conocemos. Empezamos a preguntarnos qué hicimos mal, qué debiste decir o cómo podrías haber evitado que ocurriera, ¿no?
2: Fíjate, estamos hablando de las relaciones de pareja, pero ¿qué pasa cuando eres mamá? ¿Cuántas veces no nos hemos sentido culpables uh-huh. de cómo hemos educado a nuestros hijos y que si a lo mejor hubiéramos hecho cosas distintas, probablemente nuestro hijo o nuestra hija hubiera tomado decisiones futuras distintas? Porque hoy en día a lo mejor tu hijo es un delincuente, porque probablemente tu hijo está metido en broncas, porque probablemente tu hija tiene una forma de pensar distinta que no ha sido positiva. Y entonces a veces los hijos toman decisiones distintas, pero como mamá nos culpamos y decimos, ¿y si hubiera actuado de tal manera, uh-huh. si hubiera estado más presente? Caray, no pudiste estar presente, porque tenías que trabajar, porque tenías que sacar la casta, tenías que estar sacándolos adelante, pero es más fácil culparnos por los errores de los hijos, poniendo otro ejemplo, que justificar también, responsabilizar a los hijos de lo que están haciendo hoy en día y de su vida. Entonces, mamá, no hay que sentirnos culpables por las cosas que hicimos en la infancia o dejamos de hacer. Así nos tocó vivir, sí. Y así nos tocó educar, ni modo. Eran las herramientas que cada quien tuvo
3: y también
2: para
3: lo que vivimos en nuestra
2: y lo
3: casa.
2: Que vivimos,
3: entonces,
2: punto.
3: No se justifica, pero así es a veces, es lo que nos toca ya. Continuamos aquí en el show de Miriam y Rocío, no le cambies.
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1: Oigan, vámonos a la sección de ¿sabías que no sabía, pero qué bárbaro? A ver, ¿tú sabías que David Beckham es el que más factura en estas famosas pausas de hidratación que sucedieron en el Mundial? Que, por cierto, había dos, una en el primer tiempo y otra en el segundo
2: tiempo. ¿Más o menos a qué minuto son las pausas de hidratación?
1: No sé,
2: ¿como al minuto
1: 30?
2: 20? ¿Al minuto 20?
1: 22.
2: Exactamente, okay. Al minuto 22, ok.
1: Bueno, y que muchos decían, no, como que sí ayuda, como que les baja rendimiento, como que ahí buscan la estrategia y entonces
2: bueno,
1: entra
2: pero
1: con
2: pues
1: más.
2: Estaba,
1: bueno,
2: estaban buscando facturar, claro. Es lo que
1: obviamente
2: se sabe, ¿no?
1: Y entonces este señor guapo gana cerca de 25 millones por eso, así nada más, porque según un medio de comunicación, este exfutbolista, él es la figura que más factura por los anuncios emitidos durante las pausas de hidratación. Ahí les va. Resulta que hay un director del programa de negocios deportivos de la Universidad de Washington que estimó que este señor, este caballero, gana alrededor, como bien lo dije, de 25 millones en campañas, porque aparece asociado a marcas como Pepsi, McDonald's, Stella, Home Depot, bla, etcétera, etcétera, ¿ok? Estas pausas de hidratación fueron pensadas precisamente, pues, por el calor y para que los jugadores estuvieran, como bien lo dicen, hidratados, ¿verdad? Pero obvio se transforman en espacios publicitarios, claro, que son muy valiosos para la FIFA, y bueno, ya se ve que para este señor también, ¿verdad? Porque esto es un nuevo escenario que antes no existía en cuestión de publicidad, porque te acuerdas que antes eran los super que aparecían durante el partido o de repente dentro
2: las
1: de la cancha.
2: Las cintillas de repente, ¿no?
1: Las cintillas, o de repente en la cancha, ¿no? Lo que está alrededor, que fue
2: así, las pantallas.
1: Las pantallas o lo que está bajito de ahí del campo.
2: Mientras están jugando.
1: Mientras están jugando, pero ahora dijeron, espérame poquito, vamos metiendo esto de hidratación.
2: Sí, y como es cada 4 años y saben que todo el mundo estamos viendo el Mundial, pues eso es lo que hacen. Resulta ser que Beckham aprovecha esta fama global y su imagen también para liderar el negocio. 25 millones es lo que se va a echar a la bolsa David Beckham con estas pausas de hidratación. Continuamos aquí en el show de Miriam y Rocío, no te vayas.
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1: Vámonos con más de la chisma, la escándala, la escándala. Les vamos a platicar acerca de Lamine Yamal, que estará enfrentando a Messi el próximo domingo al mediodía, ya en la final de este Mundial 2026. Pues resulta ser que van a cumplir el sueño de Inés García y Lamine Yamal.
2: Es su novia, la Inés García. Ajá. Está guapa la niña.
1: Sí, está guapa. ¿Cuál es su sueño? Pues ver a Justin Bieber en la final del Mundial, en el tan mentado y famoso, por primera vez, medio tiempo musical que tendrá el fútbol soccer.
2: 30 minutos. Wow. Es larguísimo eso, sí. Que ha sido como muy criticado también esa parte, porque sí, es un medio tiempo muy largo, en donde yo, no sé, mi lógica me da, mi cerebro me da, no conozco mucho de fútbol, pero mi lógica me da que si estás en el primer tiempo, los jugadores pues están calientes, calientes en cuestión de su cuerpo y todo. Uh-huh. En este lapso de 30 minutos, pues enfrían. Yo no sé, se enfrían, entonces pues vuelven a entrar a un segundo partido más bajoneados, o no sé si a lo mejor pudiera tener más riesgo de una lesión. Tendrán obviamente que prevenir todo esto sabiendo que va a existir este medio tiempo de 30 minutos. Es que hay un buen de artistas que van a estar en este medio tiempo de...
1: Sí, ya dijimos que va a estar muchos. Esta...
2: BTS, Madonna, Shakira, los niños estos de Uganda que también van a estar bailando, ya también va a estar...
1: Ya se los jaló Shakira.
2: Ya Justin, pues desde un principio ellos iban a estar, ¿no?
1: Mira, Justin Bieber fue de los últimos que confirmó. Sí. Pues resulta ser que la novia, que es como bien lo decíamos, Inés García, le dijo a Lamine Yamal, haz hasta lo que posible sea por llegar a la final, porque quiero conocer a Justin Bieber.
2: Sí, yo quiero, a mí no me importa si ganas
1: o pierdes, pero yo lo quiero conocer.
2: Mira, qué complaciente muchacho.
1: Míralo.
2: O sea, llegó a la final y le va a presentar a Justin Bieber a la novia, porque seguramente es súper mega fan. Entonces, bueno, esperemos este fin de semana a ver qué sorpresas nos trae ya ahora sí que la recta final de la Copa del Mundial de la FIFA 2026.
1: A ver qué sorpresas nos trae. Continuamos aquí en el show de Miriam y Rocío, no le cambies.
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1: Regresamos al show de Miriam y Rocío. Y bueno, pues vamos a platicar esta nota que no lo puedes creer. Oigan, pues esta aplicación de Snapchat, yo me acuerdo que cuando vivía en México, que
2: salió.
1: Bueno,
2: los filtros eran la sucesión. Aparte, ellos iniciaron con esta onda de que lo que postearas duraba 24 horas, como las historias en Instagram, Facebook, en TikTok y así sucesivamente. Ellos trajeron como esa novedad. Cualquier cosa que, y también los filtros chistosos, que te volvías gatito, que si corazones atrás.
1: Y aquí, y ahí en los, cuando haces videollamadas y todo eso, no sé si te has fijado que también tienes para hacerte mil tarugadas. Ajá. Igual así de conejito y todo, está chistoso también, está padre. Sí,
2: pero ellos fueron los creadores o creadores de esto, ¿no? Entonces, pues, el CEO de Snapchat y su esposa acaban de saldar 550 millones de dólares en deudas médicas de 261,000 personas. Wow. Qué chulada, la verdad.
1: Oye, de verdad que gracias a esta colaboración más de, bien lo dijiste, 261,000 residentes de California, pues van a ser perdonadas sus deudas médicas. Uh-huh. Así que esta organización adquiere estos compromisos financieros directamente de hospitales, de grupos médicos. Wow. Y de agencias de cobro. Es que la verdad no hay dinero que te alcance cuando te enfermas.
2: Ay, es un, y
1: la
2: aquí,
1: salud es
2: enfermarse
1: un privilegio, es muy caro.
2: Es muy caro.
1: Por eso tener, es más importante tener un seguro médico aquí y del, digo, que te incluye dental y todo, porque neta es muy caro toda esta situación, me pregunten,
2: o sea, pero qué buena onda, la verdad, o sea, realmente
1: por eso les va bien a esta gente.
2: Sí, realmente la gente que obra bien se le regresa con bendiciones, y más a personas que ni siquiera conoces, ¿verdad?
1: Claro.
2: Continuamos aquí en el show de Miriam y Rocío, no le cambies.
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8: Bienvenidos sean todos ustedes a los jefes para toda la Unión Americana. Soy Álvaro el Brujo Morales, qué bueno que está con nosotros. Saludos, saludos, saludos, saludos hasta California, en Texas, en Arizona, Nuevo México, en Nevada, en Florida, en New York, New Jersey, Massachusetts, Illinois, en donde quiera que usted nos esté escuchando. Nosotros somos la autoridad en el deporte. Gran programa de radio el que vamos a tener para todos, absolutamente para todos ustedes, con Rodrigo el Pony Ruiz, Fernando Ceballos, Dionisio Estrada y un gran equipo de colaboradores. Muchos temas de los cuales hablar, por supuesto. La final de la Copa del Mundo que se llevará a cabo este domingo. Además, arrancó nuestro torneo de la Liga MX, entre otras tantas cosas. Pero, señoras y señores, damas y caballeros, ahí les va.
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8: Tengo que mandarle un aviso a la selección española de fútbol. Yo que soy escuchado en el mundo, que tengo diversos mercados de simpatizantes y de haters en el mundo, en el mundo. España, selección española, ten mucho cuidado, absolutamente mucho cuidado, porque la selección argentina, Messi puede hacer una plancha sobre un rival en los gemelos y no ser expulsado. Lautaro con una amarilla puede meterse a la tribuna a festejar y no ser doblemente amonestado y ser expulsado. Enzo le puede pegar por detrás un puñetazo en la nuca a un rival y no ser expulsado. A Egipto le pueden anular un gol en la lateral de la derecha, casi hasta atrás, Una falta le marcan ahí, anularle un gol. Pero a McAllister, que hace una falta en medio campo en contra de Austria, a él no le marcan nada. La selección argentina puede tomar además la cancha para mandar un mensaje político, que hasta donde tenía entendido estaba prohibido para la FIFA, y que tenía que haber alguna inhabilitación. Así que España, ten mucho cuidado, porque Argentina puede hacer lo que sea, la selección argentina puede hacer lo que sea y no le va a pasar nada. Messi le puede gritar a los rivales, puede encarar a los árbitros y no le va a pasar absolutamente nada, absolutamente nada. Y ten cuidado, el árbitro esloveno Slavko Vincic será el árbitro para el partido de la final. Uno de los que les marcó uno de los penales que no eran, de los cinco que no eran en la pasada Copa del Mundo, a la selección argentina. Así que no basta solamente con un buen fútbol, selección de España. Ten mucho cuidado, ten muchísimo cuidado, que puede ser víctima de lo que alguien en su momento llamó el poder malo de la FIFA. Y ese alguien fue, cuando le convenía decirlo, Diego Armando Maradona. Después ya iba a las fiestas de la FIFA, ¿no? Pero bueno, ya las celebraciones de la FIFA. He dicho, palabra del señor Morales. Aquí arrancamos.
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8: Saludo, por supuesto, a mis hermanos Rodrigo el Pony Ruiz, que se encuentra desde una bella cabaña en Chile. En Chile se encuentra mi hermano Rodrigo el Pony Ruiz. Fernando Ceballos, lo saludo con muchísimo gusto. Y a Dionisio Roberto Estrada Valencia también lo saludo con gusto, aunque la gente no lo crea. Pony tiene que tener mucho cuidado a cuestiones extrafutbolísticas la selección española, ¿o no?
9: No creo que tenga que preocuparse de eso, más que nada porque tiene fútbol como para... ¿No me escucho? ¿Me escucho o no me escucho?
8: Sí, te escuchas. El que no escucha es Dionis, dale refresh.
9: Porque tiene los argumentos suficiente como para jugar esta final y ha hecho un gran torneo y tiene la capacidad de enfrentar esta final sin ningún problema. No creo que vaya a cometer el error que cometió Inglaterra en su momento de anotar un gol y de darle toda la iniciativa a Argentina, que al final de cuentas fue lo que lo sacó adelante, ¿no? El hecho de que haya renunciado un poquito más de media hora Inglaterra en traer la pelota, en atacar, y esa media hora pues fue suficiente como para que Argentina diera vuelta el partido, y con los temas arbitrales que han seguido.
8: O sea, imagínate, ¿no? Pony, imagínate, Pony, está reglamentado que si tú te metes a la tribuna para festejar un gol, está reglamentado que es tarjeta amarilla. Y a Lautaro no se la sacaron y jugó el partido siguiente y marca el gol de la diferencia. Imagínate tú, Pony Ruiz.
9: Sí, son situaciones que, como te digo, se han presentado a lo largo de este torneo. Y bueno, pues yo no digo que son coincidencias. Dice que algo raro.
8: Son demasiadas, digo yo, son demasiadas. Sí. Fernando Ceballos tiene el corazón dividido porque él le va a España, pero su ídolo es Messi. Entonces tiene el corazón dividido.
10: Como Alejandro Sanz.
8: ¿Como corazón partido? Ok. Yo te pregunto, Fernando, ¿España tendría que tener cuidado, tú que le vas a la selección de España?
10: Hablando netamente de lo que puede ser el partido o la final, creo que los primeros minutos pueden marcar mucho de cómo se va a desarrollar y va a ser clave también el criterio con el que se arbitre, ¿no? Que por cierto ya se dio a conocer el árbitro, va a ser de UEFA. Aquí lo tengo. Ahí está, sí.
8: Slavko Vincic, sí. Que le marcó un penal que no era a la selección argentina en el pasado mundial.
10: Él va a ser el árbitro central. Y a lo que voy es que creo que los primeros minutos pueden marcar mucho el cómo se desarrolla el partido, porque Argentina, estoy convencido, va a salir a meter duro la pierna, a pegar en los...
9: Como empezó el partido con la Inglaterra.
8: A pegar literalmente.
10: A tratar de hablar al equipo español. Claro. Y ahí vamos a ver la personalidad que tenga este equipo, al que muchos hablan de la falta de oficio y de que son jóvenes y de que, a ver, este es el equipo de acuerdos finales de ser campeón de la Euro, lleva más de 30 partidos invicto. Y prácticamente todos estos jóvenes a los que dicen que no tienen jerarquía, pues juegan en los mejores equipos y en las mejores ligas del mundo. Entonces, yo no creo que España se vaya a asustar o se vaya a ablandar. Sí, Argentina.
8: ¡Órale!
10: Ahora.
8: Me gusta lo que escucho, Fer.
10: Si España logra empezarle a tocar el balón a Argentina y manetearlo un poco como lo hizo con Francia, va a pasar al revés. Los argentinos se van a empezar a desesperar y alguno va a acabar perdiendo la cabeza.
8: Te veo con el corazón partido. Dionisio Roberto Estrada Valencia. ¿Qué te parece? España tiene que cuidarse de lo extrafutbolístico, porque bueno, dice el reglamento que los campos de la FIFA, los escenarios de la FIFA no serán utilizados para cuestiones políticas, y no han inhabilitado a la selección argentina por la...
9: Una multita nomás.
8: O sea, yo me quedo con una frase maravillosa tuya, Dionisio: a unos la ley, a otros todo el peso de la ley, y a otros...
11: ningún peso de la ley.
8: ¿Qué te parece que la selección argentina manda un mensaje?
11: Bueno, lo que me queda es duda si ya hay una un veredicto de decir que no va a haber sanción, porque yo me había quedado todavía con la información de que la FIFA estaría justamente sopesando ese mensaje que se hizo al final del partido para ver si tomaba alguna determinación. Mi pregunta es, ¿ya la FIFA dijo no va a haber sanciones o sí lo sigue todavía analizando?
8: Pues ya es este domingo la final, Dionis.
11: Bueno, y estamos a jueves.
8: A ver, o sea, no los van a inhabilitar.
11: No sabemos, a lo mejor el viernes, o sea, es decir, el viernes o el fin de semana, el sábado, un día antes del partido, la FIFA dice, estos cuatro jugadores que presentaron esta publicidad social y política o esta frase pueden ser suspendidos y no pueden jugar la final. No creo que la FIFA se atreva a llegar a tanto y decir Argentina no juega la final de la Copa del Mundo, ¿no? Ahora, pues si fuera así, sería un precedente realmente muy, muy, muy importante, ¿no? Ahora, decías hace un momento
8: lo de Lautaro.
11: Sí, pero lo de
8: ¿qué te pareció eso de Lautaro? O sea, se mete con la tribuna, no le sacan doble amarilla y marca la diferencia.
10: Ya hay una, nada más para complementar, sí hay una investigación abierta, hay un expediente abierto en contra de la FIFA.
11: Por eso te decía yo.
10: Y
8: No la del FBI.
10: No, esta es de la FIFA. Y seguramente va a ser una multa económica, como suele pasar en este tipo de cosas.
11: Mínimo, yo esperaría mínimo la inhabilitación de estos 4 o 5 jugadores. O quienes hayan estado ahí.
9: No hay más. 1, 3, 4, 6, 7.
8: Pues ahí está Messi al lado de ellos, ¿eh? No lo van a inhabilitar, ¿verdad?
11: No sabemos, o por lo menos, a ver si no pasa como lo de Chivas, ¿no? Que en su momento castigaron a 4, sacaron a 4 de la institución y no fueron los que más futbolísticamente aportaban, ¿no?
10: Pero a ver, ¿cómo demonios va a sancionarla? ¿Cómo quién que lo sancione la FIFA en el mundial en donde más ha estado metida la política?
8: Es un descaro, Fernando.
10: El presidente de Estados Unidos habló para que le quitaran la tarjeta roja a un jugador y se la quitaron.
8: O sea,
10: Estados Unidos pues no
8: es asqueroso.
11: O sea, pero Estados tú estás Unidos, defendiendo este.
10: No dejó,
11: tú estás defendiendo
10: no
11: este.
10: Que una
11: este
10: selección
11: anuncio.
10: Se hospedara en el país.
11: Por eso, nada más dime, ¿estás defendiendo este anuncio simplemente? O simplemente es algo que piensas que no va a pasar.
10: No, me parece que se está haciendo un verdadero escándalo y es.
8: Que lo es.
10: Buscar.
12: Bueno, pues no, pero lo es.
8: Lo es, Fernando.
12: No hay, no debe haber publicidades políticos, sociales. Bueno, ¿no? Pero bueno, la otra
10: cuestión bueno, pasa. Para que estés tranquilo, no los van a sancionar.
12: A mí me da igual. A mí qué fregados, ni le voy a Argentina, ni le voy a España.
8: No, esto nomás es la evidencia de que no le va a pasar nada.
12: De que se va a aplicar nada, ¿no?
8: A la selección.
12: Una cosa, nos quejamos del fútbol mexicano, que los reglamentos, los artículos, las cláusulas se pisotean. Bueno, espero escuchar en su momento que igual ha pasado en una Copa del Mundo. Ahora, yo lo que quiero ir sobre todo es, algo decías, Álvaro, del tema de, o no sé si el Pony, de que Argentina metió la pierna fuerte. O era Fer, más bien.
8: Y el puño denso.
12: Eso se vale, ir y meter la pierna fuerte. Pero si te pasas, debe haber consecuencias. Y debe haber tarjetas bien aplicadas para los dos, ¿eh? O España o Argentina. Pero aquí estamos hablando que Argentina da la impresión, cuando uno vuelve a ver el partido y a revisar ciertas jugadas puntuales, hubo algunas jugadas con exceso de fuerza, ¿no? O llegando a la agresividad. Y no hubo algún tipo de repercusión por parte del árbitro. Si esto pasa cuando dices tú que España se tiene que cuidar de lo que pasa extracancha, bueno, España se tiene que cuidar de que no le vayan a ensuciar la cancha tanto como la ensució Argentina contra Inglaterra. Que ojo, Inglaterra sobre todo pierde porque Tuchel se achicó, porque Tuchel le temblaron las patitas y cambió el estilo.
8: Pero también hubo una agresión denso.
12: Cuando lo ganaba 1-0, en lugar de ir por el 2-0, pensó que iba a cuidar el resultado.
8: Pero mira, final, la agresión de Enzo fue como la de los jamaiquinos al Pony Ruiz. Sí, por atrás.
12: Lo de Enzo fue al minuto 3. Argentina, Inglaterra se va adelante en el marcador.
8: ¿Quién marca el gol?
12: No, por Enzo. Eso, ¿al minuto qué? Al minuto
8: 57. Ya la recta final del 86 para arriba, del 86 para arriba.
12: 57. Yo a lo que voy es, con todo y eso, Inglaterra se fue al frente en el marcador. Y la postura de Inglaterra terminó siendo.
8: Es que no es con todo y eso, nada más. Déjame ir a la pausa y ahorita lo discutimos. Porque Enzo, o sea, suelta un golpe. Como el que le dieron al Pony Ruiz los jamaiquinos, que no fueron castigados porque era un partido de talacha amistoso. Pero déjame ir a la pausa. El Pony no se acuerda porque, ¿qué se va a acordar el Pony? Pues estaba noqueado.
10: Me hice el dormido.
8: Déjame ir a la pausa. Pausa y venimos con más aquí, los jefes para toda la Unión Americana. 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
8: De regreso con todos ustedes en Los Jefes para toda la Unión Americana. Soy Álvaro El Brujo Morales, qué bueno que está con nosotros. Saludos, saludos a Escondido, California, en Sacramento, en Tampa Bay, Salinas, Houston, Fort Lauderdale.

0: digo es, así como Argentina tuvo una capacidad de reacción, y eso no lo puedes negar.
1: Con un hombre que debió ser expulsado.
0: También Tuchel se equivoca, y también hay cosas que tienen que ver con el arbitraje, que da la impresión que Argentina le perdonó más cosas que lo que le perdonó.
1: Te veo preocupado, Fernando. Te veo muy preocupado, Fernando.
0: Todos los escenarios los puedes tomar en consideración. Y ahora sí, Tuchel, teniendo el 1-0 a favor, en lugar de ir a buscar el 2-0, sabiendo que Argentina abriría espacios, prefirió defender y meter.
1: Siempre ha sido un rácano. A ver, ¿qué?
2: A eso quería llegar yo. Lo de Inglaterra no era nuevo, porque contra México y con uno menos fue muy similar, ¿no?
0: Pero se entendía con uno menos, ¿no?
2: Por eso, pero la gran diferencia, la gran diferencia fue que México no encontró futbolísticamente
0: y camino. Y no tiene elementos como los tiene
2: Argentina. Y no tiene la calidad que tienen muchos jugadores argentinos, estamos de acuerdo. Pero ¿a qué voy yo? Yo voy al otro lado. España, teniendo escenarios de partido en donde ha ido ganando por la mínima, por lo menos contra Bélgica y contra Francia, en ningún momento vimos que De La Fuente haya echado el equipo para atrás. Es más, ganando todavía 2-0 a Francia, en ningún momento hizo cambios diciendo meto otro central o meto otro defensa o me voy a defender con dos. No. Se defiende con la pelota y lo que hace este equipo es que cuando necesita refrescar cambia gente en el centro del campo, vuelve a copar el centro del campo y vuelve a ganarle el centro del campo al rival. Entonces, por eso yo veo muy complicado que se den circunstancias de partidos como la que se le dieron a Argentina contra Egipto o contra Inglaterra, que los equipos se echaron para atrás y Argentina ahí se fue con todo y los terminó.
1: A ver.
2: Si España va ganando por la mínima, va ganando 1-0 o por cualquier diferencia, no vas a ver al técnico metiendo un central y echando el equipo para atrás y poner, defender con la pelota.
1: A ver, Pony, para ti, ¿a qué juega España y a qué juega Argentina? ¿Y cómo prevés que se va a dar el partido y cuál sería tu pronóstico?
3: Bueno, el pronóstico es complejo darlo, ¿no? Porque vaya,
0: está muy parejo.
3: Dos selecciones.
1: Comprométanse.
3: Más allá de que Argentina no esté jugando bien, pues ya todos sabemos lo que significa.
1: Encare.
3: Para mí, son dos estilos muy diferentes, que obviamente España es un equipo que digamos se defiende, como dice Fer, con la tenencia de la pelota y basa su juego no solamente ahora, sino que ya un modelo de juego ya desde hace mucho tiempo y le ha traído buenos resultados, ¿no? Entonces eso no va a cambiar. En ese aspecto yo creo que Argentina pues también no se siente incómoda el hecho quizás de no tener la pelota, pero obviamente que si transcurre mucho tiempo sin tener la pelota, pues se va a ir desesperando. Y es ahí donde, digamos, España va a tener que estar atento, ¿no? A no generar espacio, porque sabemos que Messi puede desaparecer mucho rato del partido, pero a la hora de que aparece, se marca diferencia. No con la constancia que tenía antes, no con la determinación, pero es un tipo que te va a marcar diferencia en cualquier tipo de situación. Y pues la verdad el pronóstico, esperemos que ver una final entretenida, ¿no? Porque la verdad hasta un momento determinado el partido ayer no era muy agradable.
2: Yo creo que va a ser una final bastante cerradita, ¿eh?
1: Tienes miedo, Fernando, te veo con temor por primera vez. Se te nota que le vas a la roja, se te nota, y está bien, no me pongo a ello. Por primera vez te veo preocupado.
2: Para mí está 50-50, se la puede llevar cualquiera de los dos, pero una final muy cerrada, yo creo que...
1: Pero España tiene mejor fútbol.
2: Juega mejor que Argentina, sí.
3: Argentina tiene jugadores que lo que menos le importa es...
2: Exacto, jugar bien al fútbol. Argentina te ha demostrado en estos partidos de la Copa del Mundo que necesitan una o dos para emparejar las cosas. Entonces, yo veo un partido muy cerrado, de pocas opciones, y casi de gol gana,
1: Slavko Vincic, Dionisio Estrada. Slavko Vincic, que le marcó un penal que no debía marcarle en el Mundial pasado.
0: Pero tú decías que ahora este Mundial, antes de arrancar el Mundial, Messi no iba a poder contar con la ayuda de ninguno de los árbitros que marcaron penal.
1: Yo nunca he dicho eso.
0: Y al principio

0: ¿Quién estuvo? ¿Quién fue el que la arbitró?
1: Marciniak, que se reportó que Marciniak podía ser el
2: para el récord que lleva Messi de penales anotados en este mundial, despreocúpate.
1: Qué descaro el tuyo, qué cinismo el tuyo, por Dios. Pero a ver, Vincic, ¿qué te parece Dionisio Estrada?
0: Bueno, pues yo espero que haga un buen trabajo, ¿no? Que tenga que sacar las tarjetas que tenga que sacar, que no permita el fútbol con fuerza excesiva, que si se tiene que marcar un penal sea porque es penal y no porque quede la duda de que no lo era, y para los dos lados, tanto para España como para Argentina. Tampoco aquí se trata de que, ojalá incline la cancha para España, no, tampoco es así. No, si ya se inclinó en algún momento el arbitraje para Argentina, pues bueno, eso no significa que se tenga que compensar. Ojalá el arbitraje pase desapercibido. Cuando pasa desapercibido, es porque se hizo un buen arbitraje.
2: Güey, estás hablando del penal que le mandó Argentina, estás hablando de los tres goles que le anuló en el partido inaugural. ¿De qué hablas, Álvaro? Por favor.
1: Le marcó un penal que no era.
2: Sí, les anuló tres
1: goles. Era falta de Argentina, de hecho, era falta de Argentina.
2: Les anuló, no me acuerdo si fueron dos o tres goles en el mismo partido. No,
1: pues era muy obvio que los tenía que anular. Era muy obvio que los tenía que anular.
2: El partido que perdió Argentina en el mundial fue el que pitó este.
1: Pero ¿por qué te estás prendiendo? ¿Por qué te estás prendiendo y perdiendo la inteligencia emocional?
2: Estaba revisando cuál era la ayuda, según.
1: No sé cómo te vas a poner ahorita que hablemos de las Chivas que no van a ganar el título de liga,
2: 25 minutos hablando y sugiriendo que el árbitro va a ayudar a Argentina.
1: Yo no sugiero nada, lo que ustedes interpreten es su problema.
2: Le perjudicó a Argentina en el mundial pasado.
1: Sugerir es como decir, yo creo que el jamaiquino no vio al Pony Ruiz. El hecho en sí es que el jamaiquino le pegó al Pony Ruiz. Ese es un hecho irrebatible.
2: El hecho es que le anuló.
1: Es que le marcó un penal que era un penal, le marcó un penal que no era. A ver, Pony, pronóstico, comprométete, ¿quién va a ser el campeón del mundo? No haga caras ni gestos, encare.
2: Tres goles, uno a Messi y dos a Lautaro.
1: Encare. Y le marcó un penal que no era.
3: A ver, yo estoy igual que Dionisio, a mí me da exactamente lo mismo. Okay. No le voy a ninguno los dos. Pero sería lindo que la justicia del fútbol pues premiara al que juega mejor, y en este caso fue España. Pero como lo dije en el otro programa, cuando me pediste el pronóstico de Argentina, a estos partidos lo sabe jugar muy bien.
1: Elige uno con los ojos cerrados, elige uno.
3: Pues yo quisiera que fuera España.
1: Ya,
3: que
1: gracias.
3: Fuera España por cómo okay. juega.
1: Ahora, quisieras que fuera
3: algo en contra de Argentina, ¿no? Se merece.
1: Porque luego te van a acusar de que porque eres chileno estás en contra de Argentina, luego te van a acusar.
3: No, ni nada, exactamente lo mismo.
1: Okay. Me vale
3: tres cacahuates.
1: No, uf, qué bueno que te vale tres cacahuates. Uf, Dios mío, me asusté. Dionisio Estrada, yo sé que eres un hombre de compromiso. Últimamente como que
0: dependerá si me conviene o no.
1: ¿Quién va a ganar y por qué?
0: Yo pienso que si no hay algo raro debería ganar España.
1: Como qué raro.
0: No, bueno, una decisión que de pronto otra vez quede al aire, que se genere la duda y cosas por el estilo, ¿no? Pero y a veces las decisiones no significan marcar un penal en contra que no lo era o a favor aunque no lo fuera.
3: El criterio que sea
0: el Pony lo sabe perfectamente, ¿no? A veces el árbitro puede ir inclinando la balanza a esta faltita no la vi, esta sí la vi, y fueron iguales las faltas, ¿verdad? Para uno, para otro.
3: Ahí el VAR no interviene, en las faltitas en las que te van, digamos, llevando a tu portería, eso no.
0: Entonces, yo pienso España, pero también comento lo que dije ayer, aunque para Fer le moleste, se enoje, le incomode, porque yo...
1: Y ahorita que hablemos de las Chivas, se va a poner peor.
0: A ver, España, la contra que tiene es la juventud de varios de sus jugadores. Argentina que
1: campeones
0: tiene
1: de Eurocopa.
0: Por eso, pero no es lo mismo un partido de Copa del Mundo no a un partido de Eurocopa. No
1: es más difícil una Euro.
0: No es lo mismo, es el escenario.
1: No es lo mismo.
0: Una Copa del Mundo. ¿Y a qué voy? Sí. Argentina tiene 17 jugadores que repiten de su convocatoria para este Mundial que ya fueron campeones del mundo. Entonces, jugadores más con mayor oficio, más curtido. Entonces, sí, eso lo hay, lo existe, es un hecho. No lo estoy inventando, no es un dato. No es un dato mío, pero yo espero que no le pese entonces ese escenario de una final de la Copa del Mundo, como hasta el momento no le ha pesado a los jugadores jóvenes de España.
1: Tu silencio es insultante, Fernando Ceballos. Yo sé que tú eres de origen español. Uh-huh. Digo, tus antepasados llegaron quizás hace como 50, 60 años a México. Los nuestros llegaron en 1500 y cacho. O sea, los nuestros llegaron primero. ¿Quién va a ser el campeón del mundo? ¿Argentina o España?
2: El que gane, güey.
1: Sí, no, por eso dije Argentina o España, compromete.
2: No, veo un partido muy cerrado.
1: Ya sabemos que lo ves parejo, nada más di un nombre.
2: No, quiero que gane España, de querer quiero que gane España, de que creo que lo puede ganar contra los dos, o sea, es que la verdad yo no veo un
1: claro. ¿Y por qué no, ahora por qué no quieres que gane Messi?
2: Yo difiero, no, si gana Messi tampoco tengo ningún problema, digo, si gana Messi, te lo dije el otro día, se acaba cualquier debate, si es que todavía existe, que es el mejor jugador en la historia, pero...
1: Sí, el debate existe todavía.
2: Si gana el domingo, se acabó el debate.
1: No se acaba. Jamás.
2: Pero yo sí difiero completamente de lo que dice Dionisio. Yo no creo que le pese para nada el escenario del domingo. Vienen de.
0: Yo espero que tampoco, Europa,
2: Llegaron a la final de la Champions League. Son jugadores que juegan en las mejores ligas del mundo, los mejores clubes del mundo, que se han visto en escenarios igual o más hostiles, en partidos igual o más complicados. O sea, analizamos.
1: ¿Tú tienes miedo de aceptar que los pueden acuchillar?
2: No creo, sinceramente. Yo creo que no. Por eso te digo, va a marcar mucho el desarrollo del partido, los primeros minutos, ¿no? Qué tan permisivo es o no el árbitro, pero te estoy sincero, yo no veo a los españoles poniendo o agachando las manitas porque los argentinos les entren fuerte en los primeros minutos. No veo a un Olmo dejando de pedir la pelota, no veo a un Fabián,
0: muy bien,
2: a Pedri que no vayan a querer tener el balón, a un Rodri, sí, porque los argentinos entren fuerte, no lo veo.
1: Déjame ir a la pausa y venimos a hablar. Arranca la Liga MX, volvemos con más.
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0: Regreso con todos ustedes en los jueves para toda la Unión Americana. Soy Álvaro el Brujo Morales, qué bueno que está con nosotros. Saludos a San Diego, West Palm Beach, Fresno, Escondido, Sacramento, San José, Tambabay, Salinas, Houston, Fort Lauderdale, San Antonio, Miami, Los Ángeles, en donde quiera que usted nos esté escuchando, en Chicago, en Charlotte, New York, New Jersey, en Hawái, en Monterrey, Nuevo León, también en Tijuana, Baja California. Nosotros somos la autoridad en el deporte. Tercer y último bloque, pero no por ello el menos importante. Así que ahora voy con
1: la última y nos vamos. La nota más viral de la jornada con Álvaro Morales.
0: Arrancó la Liga MX, mis hermanos. Arrancó la Liga MX. Atlante regresó, se pone al frente con tanto de Pisuto y después una acción polémica en donde hay falta del jugador del Necaxa primero y después un contacto al de Atlante. Acuchilladita ahí, empatan 1-1. Y después, el segundo gol, hay quienes están discutiendo si había fuera de lugar o había también otra falta. Pero bueno, 2-1, Necaxa vence al Atlante. A ver, mis hermanos, yo les pregunto. A ver, Dionisio Estrada, quién va a ser el campeón del fútbol mexicano y cuál será tu final? No jodas,
2: cabrón, todavía ni siquiera se ha jugado la pinche primera jornada.
0: Pronostica, proyecta. Carajo, si no tienes la capacidad, ya no puedo, ya.
2: No me jodas, cabrón, ya mira, hasta el Pony Ruiz ya se encabronó, ya mejor se va a ir.
0: El Pony no se encabrita,
3: ya que hablas de polémica penal bastante dudoso el que le marcan a Necaxa. Para empatar el partido.
0: Muy, ahí acuchillan al Atlante. Lo acuchillan.
3: Yo no veo.
0: Para mí hay falta primero de Necaxa, ¿eh?
3: Ajá, para mí primero hay empujón del jugador de Necaxa, sí. Y después yo no veo, sí, el penal por ningún lado. Y después, pues hay que creerles que sí metieron el semiautomático para revisar el fuera de juego, güey, porque en el segundo gol tampoco queda claro si hay fuera de lugar o no hay fuera de lugar, ¿no?
0: Y mira, en ese más que fuera del lugar.
3: Que lo también habilita la pierna, ¿no? ¿No? Parece.
0: También hay un contacto de un jugador del Necaxa. O sea,
3: ese como quiera dices, bueno, apelando a que lo vieron y que la tecnología, perfecto. Pero el primero, o sea, de las tomas que sacaron, no hay ningún argumento para sostener que eso era
0: penal. Bueno, a ver, Dionisio Estrada, ¿quién es tu candidato número uno para ser campeón y cuál es la final? Punto, es lo único que pregunté. ¿Puedes o no puedes?
2: Hay que esperar todavía unas jornadas.
0: Nada, elige ya, carajo, elige ya.
2: Sí, no, porque no todos los equipos en este momento tienen.
0: Elige.
2: No, no voy a elegir. O sea, todos los equipos tienen refuerzos.
0: Ok, entonces
2: quiero
0: te pregunto.
2: Quiero ver cómo se termina reforzando Cruz Azul, cómo se termina reforzando.
0: No. Ahorita el corte de caja.
2: Reforzando América, cómo termina.
0: O sea, tú no ves a Cruz Azul Monterrey para bicampeón.
2: Monterrey,
0: ¿tú no ves a Cruz Azul para bicampeón?
2: No lo sé, hay que ver cómo se refuerza.
0: ¿Cómo que no lo sabes?
2: ¿Quieres que te dé uno? Ok, el Puebla.
0: El Puebla, ¿por qué el Puebla?
2: Puebla, se me hace que va a ser la sorpresa del torneo, güey.
0: Para campeón el Puebla, ok.
2: Sí.
0: Ok, no querías decir el Mazatlán mejor.
2: O el Atlante, que aunque haya perdido y se va a recuperar.
0: Le vamos a cobrar la factura del Puebla todo el torneo.
2: Mira el Pony, se ríe torneo. Porque saben que lo que están preguntando es un...
0: Que no se ría, que ahorita tiene que hablar su pronóstico. ¿Quién va a ser el campeón del fútbol mexicano? ¿Quién va a ser para campeón? ¿A Cruz Azul o no lo ves para bicampeón?
4: Yo sí, repite Cruz Azul.
0: Repite Cruz Azul, dice el Pony.
4: Sí.
0: Chivas
4: también va a ser un buen torneo.
0: Chivas qué, por Dios. Chivas qué. Ni Fernando los daría para campeones.
4: Ahora ya no va con la liguilla. No le van a quitar jugadores ni nada a la liguilla, entonces.
0: No hay excusas.
3: Se reforzó bien, además. Chivas va a ser campeón del fútbol mexicano.
0: Chivas va a ser campeón. Tú te mandas una pregunta.
3: Mira.
0: Jordan Carrillo tiene que ser titular, ¿eh? Tiene que ser titular. ¿Cómo que no sabes? ¿Que no lo viste en Pumas o qué?
3: También hay jugadores que le hicieron muy bien.
0: Jordan Carrillo, ¿por qué jugaría? ¿Por Efraín?
3: Hoy lo que hay que reconocerle a Chivas, a diferencia de Azul, de América, de los refuerzos estuvieron desde el día uno, hicieron pretemporada completa con el equipo. Chivas juega en su debut contra Toluca con equipo completo. No hay excusas ni pretextos, ¿eh? No hay excusas.
2: ¿De qué?
3: Chivas
2: ¿De qué? ¿Pretexto para qué?
3: Chivas,
2: para
3: Chivas campeón. Chivas tiene que estar peleando el título del fútbol mexicano.
2: No. Comprométete, ve algo más.
0: Digo que Chivas campeón.
3: ¿Qué? ¿Que Chivas campeón?
2: No, bueno, es que yo no lo escuché al principio.
0: Que no se comprometa demasiado, ¿no?
2: ¿Tiene o debe ser campeón?
3: Debe ser campeón.
0: Ok, ¿por qué Cruz Azul no sería si no campeón, Fernando? Y si no lo es, cobramos facturas, porque siempre hacen las preguntas de siempre. Si no lo es, ¿qué vas a decir? Pues ya vamos a ver. Que si no lo es, ya veremos qué decimos, no te preocupes.
3: Veremos qué pasa, y si no es, sí. no cambié yo, cambió la noticia.
0: Esa frase del Chino Mayorga es el mayor disclosure para salirse de cualquier problema.
3: Pierde Chivas, no perdí yo, perdí el medio.
0: A ver, ¿y por qué Cruz Azul no sería mi campeón, Fernando?
3: También lo veo como un equipo candidato al título. Creo que si se les termina de ir Lira puede ser una baja muy muy importante, y hay que ver también el tema del 9, ¿no? A ver si al final les termina pesando o no. Yo creo que Cruz Azul también va a estar ahí. O sea, si me preguntas candidatos para mí hoy, yo pongo a Chivas, a Cruz Azul y a Toluca otra vez como los que van a estar ahí peleando.
0: Ya ves, Dionisio, tú poniendo al Puebla. Qué bárbaro. Qué bárbaro. No,
2: ya hablaremos al final del torneo. Ahora sí, como dicen, en este caso, las cuentas se cobran.
4: ¿Y
2: en
4: América qué? Álvaro.
2: Diciembre.
0: Ya viste el pony tirando jamaicazos, el pony.
3: América pierde Zendejas un mes o mes y medio.
0: Ok. El América tiene la obligación de ser campeón.
3: América tiene un crédito de campeonato y tiene problemas económicos que resolver.
0: ¿Por qué pierdes la estabilidad emocional?
3: Porque América.
0: ¿Por qué te enojas? O sea, ¿por qué te enervas, te emperras, te encabritas?
3: Porque tu discurso de título fracaso. Porque va a haber fracaso. Varios.
0: Y ni modo.
2: Mira. Varios. América tiene la obligación de reforzarse primero.
0: Claro. A ver, yo lo voy a decir.
2: Porque, a ver, ahorita en este momento, con el equipo que hay, el América no puede aspirar al campeonato. La directiva no le puede exigir a Guillermo Almada que dé títulos. Y mucho menos el primer semestre.
0: Perdóname, si el América, si lo llevan a nuestra exigencia.
2: Pero entonces, para ser el América, se tiene que comportar como América.
0: El América tiene que comportarse como América.
2: Si la directiva no se comporta como el América, si no te trae refuerzos, que porque no hay dinero o lo que tú quieras, no. Refuerzos, papá, porque así llegue Almada, así se fue Yargini. Si no hay refuerzos y si el equipo es limitado, no va a poder aspirar al título. Y va a pasar lo mismo que el torneo anterior.
0: Yo no le voy a mentir al sagrado americano.
2: Tú le estás mintiendo.
0: El único ente exigente de nuestro balompié. El América tiene la obligación de ser campeón. Pero coincide una cosa con Dionisio. Si la directiva no le trae refuerzos, si vas a tener ausente un mes a uno de tus mejores jugadores, las aspiraciones son menores. Son menores.
2: Si se te vuelve a lesionar Henry Martín.
4: Que ya poniendo excusa ya.
2: Que hay una posibilidad.
4: Poniendo excusa ya.
2: Y el delantero.
0: No. Tiene que ser campeón, Pony. Ahora, te voy a decir una cosa. Y tú lo sabes bien, Rodrigo Pony Ruiz de Barbieri. Al América nunca lo puedes descartar. No lo debes descartar jamás. Porque el América te puede ser campeón hasta viniendo de un play-in. Como fue el tricampeonato. Viniendo del play-in, jugando mal. Entonces, no lo puedes descartar nunca. Yo le digo al sagrado americanismo, no se puede descartar al América, pero sí necesita mejores refuerzos. Sí necesita reforzarse. Sí necesita tener una plantilla más competitiva. Tiene buenos jugadores, Zendejas va a estar lesionado, Zendejas ha tenido buenos jugadores como Brian, pero ha sido un problema el centro delantero. ¿Por qué estás enjutando la mandíbula, Fernando Ceballos?
3: No, pero ahí está
0: Henry. Me asustas.
3: Ahí está Henry. Ahora sí es la temporada de Henry.
0: El que ustedes quisieron en su momento, ¿no? Uno de los goleadores históricos de la América.
3: Se llevan esperando en medio.
0: Dionisio, ¿tú ves a las Chivas campeonas y por qué no?
2: No las veo campeonas, pero sí la veo con la obligación de volver a tener otro muy buen torneo. Ya demostraron el torneo pasado, que pudieron llegar hasta donde pudieron llegar, que fueron competitivos, aún sin los cinco seleccionados en lo que fue la liguilla, pues ahora cuando ves, ya decía Fernando, refuerzos que llegan a tiempo, Kevin Castañeda, el propio Jordan Carrillo, pues entonces la ubicación es otra vez, Chivas tiene que ser, si es, se jacta de ser un equipo importante, uno de los dos más importantes del fútbol mexicano, no puede bajar la vara de volver a desaparecer y calificar como el sexto, séptimo, octavo, o a ver si entra. No, tiene que estar ahí, dentro de los primeros cuatro o cinco del campeonato.
0: Pues a ver si pueden. Ahora, ¿dónde va a jugar Jordan Carrillo? Porque él era estrella de Pumas, él tiene que llegar a jugar. Y si es por Efraín, pues chao Efraín.
3: Él tiene que llegar a jugar, tiene que ganar su lugar.
0: No, a ver, entonces, ¿para qué lo contratas? Lo contrataste como la estrella de Pumas, ¿no?
3: Viene a generar competencia interna y a ganar su lugar. Si Efraín anda mejor, va a jugar Efraín.
0: Bonnie, cuando yo te contrato, ¿tú crees que cuando al Pony lo contrataban es el Pony tiene que venirse a ganar su lugar? El Pony venía como refuerzo y estrella, ya venía como titular seguro, papá.
4: No, para nada, hay que ganarse ese lugarcito.
0: No jodas, Rodrigo Pony Ruiz, no jodas. Tú llegabas a reforzar, si tenías que jugar.
4: Si llegas con esa mentalidad, pues no te va a ir bien. Obviamente tienes que llegar, integrarte. Uno, cuando llega a un equipo, tiene que uno adaptarse, en este caso, a los compañeros, al equipo. Y en este caso, pues llega un equipo grande y que hizo bien las cosas, entonces tiene que ganarse esa posibilidad y tiene que mostrar regularidad, porque la verdad, pues la realidad es que pues ya lleva varios torneos jugando en Santos, qué sé yo, quizás un equipo con otras circunstancias, pero hizo un buen torneo, nada más. Entonces tiene que seguir demostrando que tiene capacidad y que no le pese quizás el hecho de estar en un equipo grande como Chivas.
0: ¿Quién va a ser la decepción? ¿Quién va a ser la decepción del torneo?
3: América, porque es título o fracaso, ¿no?
0: Así es, sí, por fracaso, supuesto. Okay. Fracaso de la América. ¿Por qué? Esa es tu opinión y está bien, se respeta. A ver. Porque lo sabes, es título o fracaso.
3: Otra vez.
0: Dionisio.
2: ¿Qué cosa?
0: ¿Qué estás haciendo? ¿Qué
2: cosa? ¿Quién va a ser la decepción del torneo? No, pues todavía no sabemos.
0: Ay, por Dios, comprométete ya, carajo.
2: El Puebla.
0: O sea, ¿cómo va a ser campeón y la decepción del torneo?
2: Okay, yo lo di para campeón, pero si no es campeón, entonces va a ser decepción.
3: Oye, que
2: una cosa, no diga que va a ser campeón si no lo es.
3: Que por cierto, ya ahora sí se cargaron oficialmente el ascenso y el descenso,
0: Sí, es cierto. Está
2: reglamentado, ¿no?
3: Lo que pasa, Pony, es que el acuerdo había sido que se suspendía hasta 2026. Estaba suspendido. Después de la queja de los equipos de expansión porque no lo habían habilitado, ahora sí ya quedó oficialmente anulado. Ya
4: para
3: no
4: que
3: hay...
4: no se quejen, pues. Ya para que no haya nada, no vaya.
0: Entonces, ¿para qué existe la Liga de Expansión?
3: No, déjate la Liga de Expansión, la segunda, la tercera, la cosa. Mataste todo el fútbol base.
2: Si ya lo habías matado el amateur.
3: O sea, sí. Y ya lo habías muerto, matado, le terminaste de poner la puntilla final, o sea, ya.
0: Para mí la decepción puede ser Tigres. Pero bueno, mis hermanos, vamos.
2: La verdad es que sabes que en esos sectores, la segunda, y eso que hicieron cambios en la Liga Premier, en la segunda, creo que reacomodaron por ahí, cómo va a quedar el sistema de competencia. Pero la tercera, el sector amateur, realmente hay gente que sí son dueños de equipos de segunda y de tercera, que están invirtiendo. O sea, yo no sé si realmente tenga caso o seguir gastando X cantidad de dinero al mes en esas, por los dueños que tienen esos equipos. Mejor que las desaparezcan, que nada más quede la Liga MX como tal. Punto. No, adiós, todo lo demás.
4: Dionisio, que,
2: ¿Para qué le hacen al cuento nada más? ¿Para qué maquillan las cosas? Yo la verdad, si tuviera de segunda o de tercera,
4: es un negocio, la tercera y segunda,
2: y vamos,
4: es un negociazo. La tercera y segunda.
2: Yo no alcanzo a escuchar, no escucho al Pony, eso que lo hay.
0: No, es un negociazo, dice el Pony, es un negociazo. ¿Por qué, Pony?
4: Pues sí, porque la cantidad de equipos que hay, los registros, las tarjetas amarillas, En fin, o sea, es un, en este caso la liga de la tercera división se mete una cantidad de dinero importantísima. ¿Y tú crees que la van a desaparecer? Pues no.
0: Bueno. 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Bueno, vámonos. Gracias, Fernando. Gracias, Poli. Gracias, Alicio.
2: Cuídense.
0: Saludos.
4: Abrazos.
0: Hasta la próxima. Bye, bye.
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1: Amigos, amigas, señores y señoras, auditorio gentil, auditorio amable, bienvenidos a la programación en esta mañana, por supuesto, contentos de tenerle aquí con nosotros. Le damos la bienvenida a nuestro espacio de salud masculina. Hoy estaremos hablando de circulación, próstata y potencia. Y desde el principio, o sea, desde ya, recuerde que usted puede marcar el número telefónico que le doy a continuación. 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Doctora Eva María, bienvenida. ¿Cómo le va el día de hoy?
2: Gracias.
1: Gracias a usted, doctora, por estar aquí con nosotros y nos vamos a ir directamente a lo que más importa, a nuestra salud.
2: Directamente sobre la salud vascular y sexual del hombre. Ahora sí, Isidro, imagina que tus venas son como mangueras. Si hay poca presión, el agua no llega bien. Este producto ayuda a que la circulación sea más fluida, como si abrieras la llave al máximo para que todo llegue donde tiene que llegar.
1: Doctora Eva María, hay muchos hombres que después de los 40 sienten cansancio, problemas de erección, tienen dificultad para dormir, se levantan varias veces en la noche. ¿Por qué sucede esto, doctora?
2: Absolutamente todo va relacionado, Isidro, con la circulación y la próstata. Con la edad, las venas pueden llenarse de impurezas, el flujo sanguíneo se reduce y la próstata se inflama. Esto afecta la erección, la energía y la confianza. 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
1: Eso es muy, pero muy importante. ¿Ya anotó el número? Bueno, yo se lo voy a dar enseguida nuevamente. 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
0: ¡Qué respuesta tan fabulosa! De verdad, ya lo escucharon, amigos. Ahora, bien importante, en pocas palabras, no es solo un estimulante temporal. Erecto Venas actúa sobre la raíz de los problemas masculinos, mejora la circulación, la potencia y, por supuesto, la próstata, ¿verdad?
1: Exactamente. Cuanto antes se comience, más efectivo y rápido serán los resultados. Seguramente te estarás preguntando si con la diabetes esto tiene alguna contraindicación y la respuesta es no. El paciente diabético es el que más batalla al momento de tener intimidad porque tiende a tener la sangre mucho más espesa y se dificulta lo que es el flujo de sangre hacia el miembro. Lo mejor de nuestro producto de Erectovenas es que la fórmula se prepara de acuerdo a su edad, a la condición médica, condición actual y lo que quiera mejorar.
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1: Buena pregunta, Isidro. Lo que hace Erectovenas diferente y único en el mercado es su fórmula. La combinación de ingredientes naturales y células madres 100% masculinas. Mejora la circulación, limpia las venas, protege la próstata y aumenta la producción de óxido nítrico, lo que es esencial para la erección. Además, los antioxidantes previenen daño vascular y mantienen los tejidos totalmente sanos.
0: Así que no solo es potencia temporal, escúchalo bien, mejora la salud vascular y prostática, lo que mucha gente necesitamos. Lo que impacta directamente es la función sexual, que estamos seguros de que mucha de la gente que nos está escuchando desafortunadamente lo padecemos. 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
0: Amigos, amigas, llegó el momento de actuar. 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
1: 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Con el pasar de los años, tu organismo cambia y necesita un mantenimiento que solo tú se lo puedes dar. 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
0: Qué interesante. Hoy aprendimos que la salud masculina depende de circulación, próstata y potencia. Erectovenas ayuda a limpiar venas, fortalece la próstata y devuelve la vitalidad.
1: Así es, Isidro. Como dice el dicho, mejor prevenir que lamentar. 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Acá entre nos, Isidro, ya que entramos un poco en confianza. Seguramente has sabido algún caso de algún amigo, algún primo, algún tío con síntomas en la próstata, con baja de rendimiento sexual, ¿correcto?
0: Efectivamente, doctora, y esto sucede no solamente con familiares, sucede con amigos, compañeros de trabajo, amigos de los amigos con quien a veces tenemos reuniones los fines de semana, y pues acá como que con vergüenza y todo los ponemos coloraditos, pero platicamos nuestras intimidades, pero siempre tratando de que no nos escuche todo mundo, porque pues yo creo que una vez, como dijimos al inicio, después de los 40 años, muchos entramos en este lapso de situaciones.
1: Así es, Isidro. Y el 80% del hombre hispano en este país sufre de inflamación prostática. Al no poder hacerse un chequeo es cuando comienzan los síntomas. Comienza lo que es el ardor, el goteo, el levantarse mucho a orinar. Y recuerda también que cuando hay inflamación prostática, eso afecta completamente las erecciones. Entonces ya Erectovenas va en función de las dos cosas, tanto desinflamar tu próstata como aumentar tu potencia sexual.
0: ¡Wow! Doctora Eva María, muchísimos hombres sufren de problemas urinarios y de erección. ¿Qué es lo que logra Erectovenas en el organismo?
1: Claro que sí, es una buena pregunta porque Erectovenas va enfocado primeramente a limpiar las venitas y las arterias del pene. Una vez estén totalmente limpias, ayuda con lo que es el flujo sanguíneo para que pueda mantener una buena circulación. Y al mismo tiempo el producto se encarga en limpiar las vías urinarias, lo que es la vejiga, la uretra y desinflama la próstata. También recordemos que el cáncer de próstata actualmente es la primera causa de muerte en los hombres mayores de 40 años. Entonces ya tenemos un producto que no solo te va a permitir mantenerte activo, sino que a la larga va a prevenir y cuidar tu salud hasta de un cáncer, que es bien importante.
0: Doctora, entonces podríamos decir que ayuda con problemas de orinar constantemente o con la dificultad que a veces se presenta también.
1: Así es, Isidro, ya no vas a tener que levantarte más por la noche, ya no vas a tener que ir corriendo a orinar, ya no vas a tener ese goteo que es bien molesto al momento de trabajar. Ya esto es un producto que garantizado te va a ayudar a prevenir y a limpiar todo el área. Ya con Erectovenas vas a evitar de cirugías de próstata, porque recordemos que sin próstata no hay erección. 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
0: 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Y en el tema de potencia masculina, que es a la que me refiero, ¿qué tan efectivo puede ser, doctora?
1: Buena pregunta también, porque tenemos el Erectovigra. El Erectovigra es un producto 100% natural y de reacción inmediata. Ya mientras el Erectovenas va haciendo su función, que es destapar las venitas y las arterias, va ayudando con la circulación, va fortaleciendo la erección, el Erectovigra va a ser una reacción inmediata. No es como los productos que consigues en gasolineras, como el Viagra, que causa dolor de cabeza, mareo, sudoración, no. Esto es un producto totalmente orgánico que le va a permitir al hombre también reactivar su potencia sexual y poder rendir más. Recordemos que el hombre no solo está para pagar biles y renta. 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
0: 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Doctora, ¿esto solo sirve para el área íntima o también ayuda al resto del cuerpo?
1: Buena pregunta, porque Erectovenas limpia las arterias y las venas y se va a encargar de eliminar esos residuos que bloquean la circulación. Pero también el Erectovenas, aunque su función enfoca lo que es la potencia sexual, también se mejora lo que es la circulación cerebral, la del corazón, la de las piernas. Muchos pacientes reportan menos cansancio, menos mareo, mejor memoria, más energía diaria y hasta disminución de calambres.
0: Doctora, pues volvemos a las edades, que estamos seguros de que toda la gente que nos está escuchando tiene a alguien en la familia, algún conocido, y pues queremos darle una ayudadita, queremos así disimuladamente plantearles, darles una orientación o aconsejarles qué es lo que tienen que hacer, pero para ello tienen que marcar el número telefónico 800-749-6214, el número telefónico 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
1: Claro que sí, porque ese tipo de hombres suelen tener venas tapadas, rigidez arterial y mala circulación. Con Erectovenas abrimos esos caminos, mejoramos la oxigenación y logramos que el cuerpo entero funcione mejor. Es como hacerle una limpieza profunda a las tuberías del organismo.
0: Bueno, entonces ahí está la respuesta a esta pregunta, porque doctora, usted sabrá que después de los 40, desafortunadamente algunas personas inclusive antes de los 40 ya sufren diabetes, alta presión y todo esto por el diario vivir, el ambiente o por lo que sea, pero lo estamos sufriendo. Por eso es importante que se comuniquen al 800-749-6214. Doctora, usted sabe cómo somos de desesperados. ¿En cuánto tiempo alguien comienza a notar los resultados?
1: Mira, Isidro, desde las primeras semanas hay cambios. Mejor fuerza al orinar, más energía, menos cansancio. Y ya al cabo de un mes, los hombres ya hablan de erecciones firmes, potencia renovada y un desempeño que no tenían en años. 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
0: Doctora, ¿la edad haría la diferencia o cualquier persona que esté pasando por situaciones similares puede comunicarse al 800-749-6214 o solamente personas que pues consideramos que ya están en edad avanzada y pues son los que están pasando por este tipo de situaciones?
1: Cualquier persona nos puede llamar ahora mismo, Isidro, porque si eres un paciente menor de 40 años, vas a hacer un tratamiento preventivo. Vas a prevenir de que esos síntomas y molestias lleguen a tu vida. Y si eres un hombre mayor de 40 años, la mayoría de los hombres mayores de 40 años que presentan diabetes, que presentan presión arterial, tienen inflamaciones en la vejiga o la uretra. Entonces ya Erectovena ayuda a desinflamar, mejora la circulación y hace que la persona pueda orinar con más fuerza, con menos molestias y sin interrupciones en la noche.
0: Doctora Eva María, los síntomas que más comúnmente le muestran o les manifiestan las personas que llaman al 800-749-6214, ¿quiénes se deben de preocupar, doctora?
1: Mira, ya cuando te estás levantando durante las noches, ya van una, dos, tres veces por la noche, ya estás trabajando y tienes que dejar de trabajar para ir rápidamente a orinar. Ya cuando tienes un leve dolor, ya cuando tienes ardor a orinar, tienes que llamarnos ahora mismo. Es mejor prevenir que lamentar, Isidro. Entonces, llamándonos ahora mismo, te vamos a garantizar de que elimines completamente esos síntomas y hagas un tratamiento preventivo. No queremos que llegue el cáncer a tu vida. No queremos que ocurra un raspado de próstata. Cuando hay raspado de próstata, el hombre no vuelve a disfrutar de una buena erección. Entonces tenemos el producto del Erectovenas que te va a ayudar a todo eso. Va a ayudar a limpiar, a prevenir, a desinflamar y a reactivar tu potencia sexual. Por eso no esperes más, no lo pienses más. Sé que ahora mismo estás pensando mucho acerca de esto. Sé que quizás da vergüenza, que quizás probablemente no tengan con quién hablar de estos temas, pero llamando ahora mismo, nuestras especialistas y yo estamos listas para ayudarte.
0: Qué verdad acaba de decir. Lamentablemente, pues quizá nuestra idiosincrasia, nuestra manera de llevar, posiblemente nuestra cultura, no nos permite abrirnos y platicarlo. E inclusive, ahorita les está dando pena quizá marcar el número telefónico porque van a decir, no, pues es que les voy a dar mi nombre, pero pues no tiene que hacerlo. O sea que esto es confidencial, me imagino, porque se comunican con ustedes, les dan, pues ahora sí que le van a manifestar los síntomas de estas personas y ustedes les van a decir lo que necesitan hacer y en cuánto tiempo les va a llegar esto que es, ahora sí que es una de las cosas que todos estábamos esperando porque es algo que nos va a beneficiar a todas estas cosas que nos acaba de mencionar la doctora. Erectovenas tiene la solución. 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
1: Así es, porque Erectovenas no es solo para la potencia, es para la salud completa del hombre. Vejiga, vías urinarias, próstata, pene y circulación de todo el cuerpo. Es el aliado número uno contra la debilidad, la falta de erección y los problemas de orina.
0: Doctora, también una de las cosas que se manifiesta y de verdad que hay es un sinnúmero de personas que tienen esta enfermedad, la próstata, la función prostática, que pues es una de las primeras cosas que nos llega o recibimos como una sorpresa de los años. Esa es una de las cosas que también pues está afectando mucho a las personas mayores de 40 años, doctora.
1: Así es, esa es la prostatitis. 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
1: No, para nada. Pueden continuar haciendo su tratamiento médico tranquilamente. Es más, el paciente diabético es el que más nos llama hoy en día porque es el que más necesita ayuda en cuanto a la respuesta sexual, y por eso pueden tomar Erectovenas, pueden tomar Erectovigra, porque es un producto totalmente natural. 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
0: 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Fíjese que una de las cosas que también, pues nos enteramos, a veces sucede de que hay personas que, pues, a muy temprana edad tienen pues el efecto de la falta de potencia sexual y la erección firme, y yo creo que esto pues de verdad no solamente atemoriza, sino que hace que a las personas les dé vergüenza el estar con su pareja.
1: y es una realidad completa, Isidro. Es algo que le puede ocurrir tanto a un hombre de 30 años como a un hombre de 50 y de 70. Entonces, el hombre no solo está para proveer, para trabajar, para pagar renta. El hombre también está para disfrutar de su vida sexual. Por eso tenemos un producto que va a reactivar la potencia. El Erectovenas va a destapar todas las arterias y las venitas del pene para que haya buena circulación, porque si no hay buena circulación, ni porque tomes lo que tomes, simplemente el pene no se va a levantar con fuerza, no va a estar rígido, no va a estar potente. Entonces, ahí el Erectovenas va a hacer su trabajo, que es la circulación. 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
5: ¡Yay! Hola chicos, ¿cómo están? Bienvenidos una vez más a Conexión Amor. Yo soy Michelle Cervantes y como siempre es un verdadero placer acompañarlos en este espacio en donde vamos a celebrar la vida, vamos a compartir historias que inspiran, vamos a hablar del amor, claro que sí, con mucho gusto, en todas sus formas y vamos a disfrutar de la mejor música. Así que durante este momento los consejos al corazón, los temas de actualidad y las historias que ustedes nos mandan están listas y preparadas para todos ustedes. Gracias por hacer de Conexión Amor una comunidad. Relájense, chicos, ya llegó la michelada besucona. Acérquense, acérquense un poquitín más, un poquito más. Ahí mero, porque con este beso infinito, arrancamos con Conexión Amor. Yo soy Michelle Cervantes. Empezamos así.

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1: Chicos, ya estoy de vuelta. Gracias por seguir conmigo a través de Conexión Amor. Oigan, les quiero hacer una pregunta. ¿Ustedes son de los que mandan mensajitos de buenos días todos los días? Bueno, pues escuchen esto, ¿eh? Porque resulta que la psicología tiene una respuesta muy interesante. Diversos especialistas aseguran que esos pequeños mensajes de buenos días, ¿cómo estás? Que tengas excelente día. ¿Cómo amaneciste? ¿Qué comiste? Bueno, fortalecen los vínculos afectivos porque hacen que la otra persona se sienta importante, recordada y sobre todo valorada. No se trata de escribir largos poemas ni mensajes complicados, no, nada de eso. A veces unas cuantas palabras nada más bastan para cambiarle el ánimo a alguien y hacer saber que ocupa un lugar especial en su vida. Así que ya lo saben, los expertos lo dicen, pero nosotros lo sabemos. Tome su teléfono, envíen en esos momentos un mensajito bonito a esa persona que quieren y tal vez no imaginen lo mucho que puede significar para esa persona recibir ese mensaje de ustedes, ¿sale? ¿Vale? Porque aquí en Conexión Amor creemos en el amor y sabemos que se construye todos los días. Yo soy Michelle Cervantes, continuamos con más, llega algo de la arrolladora Van de Limón y continuamos en Conexión Amor.

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24: Chicos, my babies, seguimos con más a través de Conexión Amor. Yo soy Michelle Cervantes y ¿saben qué? Ya saben que en Conexión Amor además también tenemos datos tecnológicos. Y ahí les va uno que seguramente no sabían. A ver, dejar el celular cargando toda la noche ya no es perjudicial como muchos creen. Bueno, pues miren, la mayoría de los teléfonos inteligentes actuales cuentan con sistemas que detienen o reducen la carga cuando la batería alcanza el 100%, evitando la sobrecarga. Sin embargo, ojo, los expertos recomiendan algunos hábitos para alargar la vida útil de la batería de sus teléfonos, como utilizar cargadores originales o certificados, evitar exponer el teléfono a temperaturas muy altas y, si es posible, mantener la carga entre el 20 y el

al 80% cuando no sea necesario cargarla al máximo. Ahora, otro consejo muy importante es quitar la funda del teléfono porque este lo calienta demasiado mientras se carga, ya que el exceso de temperatura eso sí puede afectar el rendimiento de la batería con el paso del tiempo. Y díganmelo a mí, que hace poco acabo de tirar un teléfono porque de plano ya no quiso servir con estos calores. Así que ya lo saben, cuiden su teléfono celular porque son pequeños hábitos que pueden hacer que tu teléfono funcione mejor durante mucho tiempo. Este consejo te doy porque tu amiga Michelle Cervantes soy. Seguimos con más a través de Conexión Amor. Yo soy Michelle Cervantes y llega algo de Manuel Turizo y Bele con Amor de un Mes. ¡Ay! Continuamos con más. ¡Súbele!

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1: Sí, seguimos con más a través de Conexión Amor. Yo soy Michelle Cervantes y ¿saben qué? Ahorita seguimos con el tema del mundial y demás, y sé que ustedes son curiositos y curiositas, así que, mis amigos de Conexión Amor, vamos a saber en estos momentos el top número 5 de los mayores ingresos en el mundial 2026, y esto es de acuerdo a la revista Forbes, ¿eh? Así que no lo digo yo, lo dice la revista, cualquier reclamo es con ellos. En quinto lugar aparece Vinicius Junior con ingresos estimados de 55 millones de dólares al año. Y luego le llega en cuarto puesto Erling Haaland, que por cierto ha dado mucho de qué hablar en TikTok con sus formas, digamos, de correr y de actuar sobre la cancha, quien suma 62 millones de dólares entre salario y patrocinio. En tercer lugar llega para Messi, con ganancias cercanas a los 135 millones de dólares anuales. Oh my God. Y en segunda posición encontramos a Kylian Mbappé, quien alcanza aproximadamente 135 millones de dólares, y esto gracias a su contrato y a importantes acuerdos comerciales. Pero, señoras y señores, fanfarrias, por favor, porque el primerísimo lugar, por encima de todos, continúa siendo el señorón Cristiano Ronaldo, con ingresos estimados de 300 millones de dólares durante el último año. Señor Cristiano, ¿no me quiere prestar unos cuantos dolaritos? Un milloncito no le va a quitar nada. Yo soy Michelle Cervantes y este fue el ranking de los 5 mejores pagados durante el Mundial 2026. De verdad que estas cifras son újule para volarte la cabeza, ¿sí o no? Continuamos en Conexión Amor. ¿Por qué?

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16: My sweethearts, my little darlings. Y luego voy a investigar otras palabras en otros idiomas para decirles bonito. Para decirles mis amores, mis corazones, mis lindos, mis chulos. Ay, bueno, el caso es que me encanta que estén conmigo. Y ¿saben qué? Vamos a hablar en estos momentos acerca de los sueños. Digo, dicen por ahí que los sueños más recurrentes son que estás volando, o bebés, o comida, o culebras. Pero ¿saben ustedes qué significa? A ver, mis amores, vámonos por partes. Si sueñan con culebras, muchas interpretaciones dicen que pueden representar cambios importantes, personas en las que no confías o situaciones que necesitas enfrentar. Ahora, si sueñas que estás volando, ojo con esto, porque generalmente es una buena señal, ya que simboliza libertad, éxito, confianza y el deseo de superar obstáculos. Si sueñas con bebés, suele relacionarse con nuevos comienzos, con proyectos, con oportunidades o con una nueva etapa positiva que está por iniciar en tu vida. Y si sueñas con comida, bueno, Bueno, pues puede ser un reflejo de abundancia, de bienestar o de alguna necesidad emocional. Todo depende de cómo se siente durante el sueño. Pero acuérdense que los sueños no predicen el futuro, pero muchas veces sí reflejan nuestras emociones, nuestras preocupaciones y nuestros deseos más profundos. Ahora, ustedes que han soñado últimamente, platíquenmelo todo, chicos. Yo soy toda oídos o toda ojos para leerlos a través de Michelle Cervantes Presenta en TikTok, Instagram o Facebook, ¿ok? Llegan los jaguares, te lo pido por favor. Yo soy Michelle Cervantes, continuamos.

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3: Mis amores bonitos, ya estoy de vuelta. Gracias por seguir conmigo a través de Conexión Amor. Acabas de escuchar a Jos Favela y Alfredo Olivas con Eres. Y hay mucha más buena música para ti, pero también ya llegamos al momento de la receta con amor. De esas recetitas que yo les recomiendo para que cuando lleguen a casa la preparen, hagan una cena romántica, pongan unas velas, unos pétalos, qué sé yo. Algo bonito, algo bien hecho, sí señor. Y ahí les va. Miren, vamos a preparar en esta ocasión unas pechuguitas de pollo rellenas de espinaca y queso mozzarella que nos van a quedar al dente para chuparse los dedos. Solamente vamos a necesitar dos pechugas de pollo, espinacas frescas, queso mozzarella, ajo en polvo, sal, pimienta y un chorrito de aceite de oliva. Vamos a hacer el corte de cada pechuga formando como un bolsillo, como un pocket. Vamos a rellenarlas con espinaca y queso. Vamos a sazonarlas con sal, pimienta y ajo en polvo. Después vamos a sellar estas pechuguitas en un sartén con un poquito de aceite durante unos minutos por cada lado y vamos a terminar la cocción en un horno tapándola con papel aluminio. Yo regularmente en este proceso le pongo un poquito de mantequilla para que esto, nombre, se dore delicioso. De 10 a 15 minutos hasta que el pollo esté bien cocidito y el queso completamente derretido. Vamos a acompañar estas pechugas con una ensalada fresca o de verduras al vapor y les juro que van a tener una cena deliciosa, ligera, muy elegante y, ¿por qué no?, bien romántica. 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Y ahora sí, provechito, porque cocinar con amor siempre será el ingrediente más importante, babies. Yo soy Michelle Cervantes, seguimos con más y llegan Los Temerarios, Sé que te amo. Seguimos en Conexión Amor. ¡Mua!

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4: Oigan, mis amores lindos, ya estoy de vuelta. Gracias por seguir conmigo a través de Conexión Amor. Y miren, esta noticia va para todos los fans de Spider-Man, que sabemos que hay muchísimos. Y es que la nueva película del héroe arácnido se llama Spider-Man Brand New Day y va a llegar a los cines este próximo 31 de julio de este año. Y la nueva aventura, vamos a ver a Peter Parker, ya saben, interpretado por Tom Holland, enfrentando una nueva etapa de su vida después de que el mundo olvidó quién es, tras los acontecimientos de Spider-Man No Way Home. Además del regreso de Tom Holland, también volvemos a ver a Zendaya y a Jacob Batalon, mientras que la actriz Sadie Sink, conocida por Stranger Things, se une a este elenco en un personaje que Marvel mantiene en total secreto. Otro detalle que ha emocionado a los fanáticos es que Tom Holland reveló que su nuevo traje de Spider-Man está inspirado en los diseños clásicos que utilizaron Tobey Maguire y Andrew Garfield, como un homenaje, digamos, a las películas anteriores. Y es que sin duda Spider-Man Brand New Day promete ser uno de los estrenos más esperados del año. Y ahora ustedes díganme, ¿qué onda? ¿Quién ha sido su Spider-Man favorito? ¿Tobey Maguire, Andrew Garfield o, en este caso, el más recientito, Tom Holland? Los leo a través de Michelle Cervantes Presenta en TikTok, Instagram y Facebook. Yo soy Michelle Cervantes. Seguimos con más y llega a continuación el señor Pepe Aguilar con Me Vas a Extrañar. Y ustedes no me extrañen tanto porque ahorita regreso con más.

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1: Mis amores preciosos, ya estoy de vuelta. Gracias por seguir conmigo a través de Conexión Amor y acabas de escuchar a Karim León y a Maluma, Si Tú Me Vieras. Y oigan, vamos a hablar un poquito más acerca del amor, porque ¿sabían que decir gracias también es una forma de enamorar? Sí, los especialistas en relaciones de pareja aseguran que uno de los hábitos más comunes de las parejas felices es agradecer esos pequeños detalles del día a día. Dar gracias por preparar el café, dar gracias por esperar, dar gracias por escuchar, simplemente por estar ahí, hay que dar gracias y que la otra persona se sienta valorada. Con el paso del tiempo, muchas parejas dejan de agradecer porque creen que ciertas acciones ya son obligación. Sin embargo, los expertos coinciden en que expresar gratitud fortalece la confianza, mejora la comunicación y mantiene vivo el cariño. Así que chicos, mis amores bonitos, los invito a hacer algo muy sencillo. Antes de que termine el día, den las gracias a esa persona especial por algo, por más pequeño que sea. Tal vez descubran que una sola palabra puede hacer una gran diferencia. Lo tienen de tarea. Yo soy Michelle Cervantes. Seguimos con más a través de Conexión Amor. Y llega algo de Prince Royce con Recházame. Pero a mí no, please. Sigue conmigo y súbele.

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8: Oigan, mis amores bonitos, continuamos con más a través de Conexión Amor, y es que aquí en Conexión Amor hablamos de todo un poco, y ahorita que estábamos hablando de películas, de música, de amor, bueno, ahora déjenme hablarles de algo que parece como sacado de una película de ciencia ficción, ¿eh? ¿Sabían que los pulpos tienen prácticamente un mini cerebro cada uno de sus 8 brazos? Así como lo escuchan, se ha descubierto que gran parte de sus neuronas se encuentran distribuidas en los tentáculos, lo que les permite mover cada brazo de forma casi independiente, abrir frascos, resolver problemas o incluso explorar objetos mientras su cerebro principal se concentra en otras tareas. Pero eso no es todo. Resulta que los pulpos también son capaces de cambiar de color, de textura en cuestión de segundos, y esto para camuflajearse del entorno. Es una habilidad que los convierte en verdaderos maestros del disfraz en el mundo marino. Además, son considerados algunos de los invertebrados más inteligentes del planeta. Definitivamente, la naturaleza nunca deja de sorprendernos. Y ahora, la verdad es que yo quiero preguntarles, amigos, ¿sabían ustedes que los pulpos tenían esta habilidad? Yo honestamente no, y por eso se los quise compartir, ¿ok? Soy Michelle Cervantes, seguimos con más a través de Conexión Amor. Llega Alejandro Fernández. Si tú no vuelves, quédate conmigo. Regresamos.
9: Se va muriendo.

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1: Amigos, seguimos con más a través de Conexión Amor. Yo soy Michelle Cervantes y ha llegado el momento de decirles y presentarles la historia que nos llegó a través de Michelle Cervantes Presenta. Yo les he dicho que me manden

sé que ahí hubo chanchuy. No sé por qué, pero pues bueno. Oigan, ya saben, mándenme su historia a través de Michelle Cervantes Presenta en TikTok, Instagram o Facebook. Y vamos a seguir con más buena música porque llega a continuación algo de Ricky Martin. Y todo queda en la nada. Soy Michelle Cervantes. Seguimos con más.

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12: Mis amigos de Conexión Amor, yo soy Michelle Cervantes, seguimos con más y ¿saben qué? Les voy a platicar algo que me llamó muchísimo la atención y es que miren, tomarse de la mano puede hacer mucho más que demostrar cariño. Diversas investigaciones han encontrado que cuando dos personas que tienen un vínculo afectivo se toman de la mano, el cuerpo libera oxitocina, conocida como la hormona del amor, y además disminuye los niveles de cortisol, la hormona relacionada con el estrés. Incluso algunos estudios han observado que ese simple gesto puede transmitir tranquilidad y paz y hace que los momentos difíciles sean más fáciles de enfrentar. De verdad es increíble cómo un detalle tan sencillo puede decir tanto sin necesidad de pronunciar una sola palabra. Y antes de seguir, quiero invitar a los chicos a continuar también conectados, quizás no de la mano, pero sí de alguna manera remota con nuevaonda.com, donde van a encontrar lo mejor del entretenimiento, espectáculos, música, deportes, tecnología y contenido para toda la familia. 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Recuerden, estas dos cosas muy sencillas, los pequeños detalles que son los que construyen las grandes historias de amor, tomarse de la mano y también desde luego conectarse a nuevaonda.com y a nuevanews.com. Continuamos con más a través de Conexión Amor. Soy Michelle Cervantes. Seguimos. Ya.

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1: Chicos, ya hemos llegado al final de esta emisión de Conexión Amor. Gracias por haberme acompañado una vez más y desde luego por permitirme entrar a sus hogares, sus trabajos, sus automóviles, bueno, donde sea que estén. Muchísimas gracias. Pero antes, a ver, les quiero decir algo, una moraleja muy sencilla de captar, y es que miren, el amor se construye con un pequeño detalle todos los días, que fue lo que aprendimos hoy, ¿verdad? Como les el ejemplo del dar gracias, no con grandes gestos de vez en cuando, sino simplemente una llamada, una sonrisa, una abrazo o unas palabras sinceras. Esto puede cambiar la vida a alguien. Así que tienen tarea, mis amores. Hoy también tienen tarea de seguirme a través de Michelle Cervantes Presenta en TikTok, Instagram y Facebook. De verdad ha sido muy bonito haber estado con ustedes. Próxima semana aquí nos acompañamos, ¿ok? Yo soy Michelle Cervantes y antes de despedirme, acérquense, ya se la saben, acérquense un poquito más, un poquitín más. Ahí. Con este beso infinito me despido, no sin antes decirles que pasen un excelente fin de semana. Hasta la próxima. Chao.

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aquí suena Banda Los Sebastianes, Daddy Yankee, Los Ángeles Azules, Bad Bunny, de Buena 97.5.

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14: ¿Sabías que un reciente estudio publicado en una revista científica demostró que las parejas que antes de dormir se acuestan abrazándose, tocándose, teniendo algún tipo de contacto físico, reducen el estrés y tienen un mayor nivel de seguridad emocional? 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